Son las 20 horas y 6 minutos. Son las 20 horas y 6 minutos. Son las 20 horas y 7 minutos.

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2: Son las 20 horas y 57 minutos.
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0: Son las 21 horas y 28 minutos.
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0: Son las 22 horas y 57 minutos.
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0: Son las 23 horas y 19 minutos.
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0: Son las 23 horas y 37 minutos.
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1: Son las 00:30.
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Son las 2 y 57 minutos.

0: Son las 4:23.
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1: Son las 6 de la mañana.
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0: Son las 7:29.
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1: Son las 7 y 34 minutos.
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1: Son las 8:02.
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1: Son las 8:33.
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1: Son las 9 de la mañana.
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Hola, ¿qué tal? Muy buenos días, buenos días, buenos días, buenos días a todos nuestros amigos auditores quienes ya comienzan a sintonizar la mañana de Radio Acogida en este día sábado, sábado, último sábado de este mes de julio. Así que un saludo cordial y afectuoso para todos los Santiago, así que un saludo para todos los que llegan por nombre Santiago, que están de nomástico, y a todas las personas que hoy día se encuentran de cumpleaños en este día de hoy, último sábado de este mes de julio. Saludamos también a quienes ya se vienen incorporando a la sintonía de lo que es la mañana de Radio Acogida, con notas, informaciones, avisos y mucho más. Y van a estar en la compañía de su amigo Jaime Quesada, totalmente en vivo y en directo, hasta la 1 de la tarde. Bienvenidas y bienvenidos a la mañana de Radio Acogida.

Ahí pasaba el gran cantante italiano Eros Ramazzotti con ese tema musical en esta mañana, en la mañana de Radio Acogida. Vamos a revisar también algunos titulares en esta presente mañana. Los nuevos mercados a los que apunta el pisco peruano y datos que pueden interesarle a Chile. Iván Moreira de la UDI: me gustaría terminar mi carrera siendo embajador, creo que lo que haría muy bien. Temu, Chain y AliExpress de Com detectan doble cobro de IVA y piden cambios de las fallas de aduanas. Caso de aranceles portadores, cuestionan a ONG chilenas y que denunciaron el trabajo forzoso en Estados Unidos. Sin claridad y Atacama, Coquimbo, gobierno busca más de 26 votos para despachar mega reforma. Ladera del cerro de derrumba y corta ruta, lo Orozco, que conecta Quilpué y Casablanca. Estados Unidos registra el peor brote de sarampión en los últimos 35 años. Fuga de cárcel de Valparaíso, fiscal pide más de 50 años de prisión para quienes ayudaron a los reos. Alcalde de Coquimbo, el sistema frontal por el supuesto que termina una pésima evaluación del gobierno. Conexión del puente bicentenario de Chacabuco, de conexión abrirá el último trimestre del año 2026. Conexión del puente bicentenario estará disponible año 2026. Circuito Lota anuncia reapertura del parque Isidora y museos tras el cierre del sistema frontal. La Armada emite doble aviso por marejadas y posibles trombas del centro del sur del país. Personas y empresas que donen reciben beneficios tributarios. Gobierno activó los fondos de reconstrucción. Último día para postular al programa de intercambio escolar del año 2026. Colo Colo es tendencia mundial. Así reaccionó la prensa internacional en bombástico fichaje de Bocinha. Bueno, solo algunos titulares también. Bueno, aquí tenemos otra información de último minuto. Dice: sismo de magnitud 5.7 se registra en la zona austral del país a esta hora de la mañana. Noticia de último minuto: sismo de magnitud 5.7 se registra en la zona austral del país. Noticia en pleno desarrollo.

Bueno, así estamos entregándole informaciones también en esta, por supuesto, jornada. Bueno, lo que ha estado dando vuelta con esta última noticia de lo que es el ámbito del deporte. Bueno, ya Moza y Colo Colo ya confirman acuerdo con Bocinha en sanción de Cabo Verde. Es el nuevo fichaje para el cacique. La prensa internacional también está dando que hablar porque directamente desde arquero de Cabo Verde, donde tuvo una excelente participación este grupo también. Y bueno, el arquero se viene directamente después de sus vacaciones, que lo está pasando por supuesto en Cabo Verde. Ya próximamente estaría llegando al país de Chile. El presidente de Colo Colo, Aníbal Moza, ya confirmó ya el día de ayer que Mocinha, arquero de 40 años de edad, sanción y también todo lo que es la cobertura y sensación del Cabo Verde en el Mundial 2026, será refuerzo de los Salvos en Chile. Si bien no dio detalles respecto al vínculo experimentado jugador del cacique, el dirigente ratificó: hemos llegado a un acuerdo con el jugador para que Mocinha pueda integrar los próximos días el equipo más grande del país y tenemos confirmado su retorno en nuestro país. Estamos afinando los últimos detalles, pero ya estamos listos para empezar a trabajar con él. Del Mundial y Amacul, firman de Bocinha, aceptó oferta de Colo Colo en Chile y será el nuevo arquero albo en todo ámbito. Bueno, así está dando que hablar esta importante información, por supuesto, de este gran arquero, fichaje de Cabo Verde, y se viene directamente hacia Chile. Así es. Noticias del ámbito del deporte en esta mañana, en su mañana de radio acogida en este día de hoy para todos nuestros amigos auditores. Ya, vamos a ir con un tema musical, después vamos a ir con un tema solicitado por la señora Leo también en esta mañana, en su mañana de radio acogida.

0: Better Love lo cantaba London Beat en esta mañana, en su mañana de radio, acogida con ese tema musical de London Beat, una gran agrupación de los 90 en esta mañana. Bueno, vamos entonces con un tema solicitado por la señora Leo Vidal, que los pidió a Cuco Sánchez en esta mañana, en su mañana de radio acogida en este día de hoy.
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Ahí pasaba Coco Sánchez con ese tema solicitado por la señora Leo Vidal en esta mañana, en su mañana de Radio Acogida. Cernac inicia proceso para que 6 eléctricas compense por corte en medio del sistema frontal. El Servicio Nacional de Consumidor Cernac inició 6 procedimientos voluntarios colectivos con distintas compañías eléctricas para obtener acuerdos que permitan compensar a las familias afectadas por los cortes de luz en medio del sistema frontal. Todo con el fin de evitar la llegada a tribunales mediante demandas colectivas y puedan conllevar más tiempo. Según detallaron en comunicado la empresa involucrada, Chinquinta, Luz Linares, Compañía Eléctrica del Litoral y Energía Casablanca, la directora nacional Cernac, Carolina González, dijo que valoramos la postura de la compañía eléctrica de compensar a todos los consumidores más allá de lo que establece la norma sectorial, tal como ya lo indicaron públicamente algunos de ellos que de algunos días, lo que a través de este procedimiento está a formalizar dicho ofrecimiento. PDI detuvo a 2 prófugos vinculados al atentado incendiario. En un operativo desplegado en el sector rural de Victoria, la Brigada de Investigaciones Policiales de la PDI y Carabineros también capturó a 2 sujetos mayores de edad, prófugos de la violencia rural en la ruta CH-181. Durante la madrugada del día viernes, detectives de Angol ejecutaron una orden de detención en contra de 2 personas imputadas por los delitos de incendio, robo con intimidación y usurpación con violencia. La investigación desarrollada en conjunto con la PDI y Fiscalía Local de Victoria citó a los involucrados del ataque incendiario perpetrado en la ruta CH-181, tramo Curacautín-Victoria, durante septiembre de 2021 y 2022. Bueno, son algunas importantes informaciones que le estamos entregando en esta mañana, en su mañana de Radio Acogida.

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1: Son las 9:30.
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3: Bueno, en esta hora presentamos el informe del tiempo. Vamos a ver cómo va a estar estas próximas horas, estos próximos días acá en la región de los lagos, el tiempo. Bueno, en esta hora tenemos una condición actual de 6 grados. Para hoy día se espera una máxima de 11 grados, nublado. Para este día domingo 26 tenemos una mínima de 5, una máxima de 11 grados. Nublado y chubasco con viento entre 25 a 40 kilómetros por hora y ráfagas de viento que llegarían a los 50 kilómetros por hora. Para el día lunes 27 tenemos una mínima de 6, una máxima de 11 grados, nublado y chubascos. Para el día martes 28 tenemos una mínima de 3, una máxima de 11 grados, nublado y chubascos débiles. Bueno, así estamos presentando el informe del tiempo, presentado por la Dirección Meteorológica de Chile.
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3: Saludos también a quienes se vienen incorporando también a la sintonía, también a través del 100.9, y saludamos también, reiteramos, a Santiago, que está de neumático, de todas las personas que se encuentran de cumpleaños. Bueno, saludar también a todos los emprendedores de la comuna de Puyehue, a todos los dueños de casa, adultos mayores. Usted que está trabajando también, un saludo cordial y afectuoso para todos nuestros amigos del campo también en esta mañana, en su mañana de Radio Acogida, donde tú puedes seguir programando tu música al más 569-7174-4756. Reiteramos, al más 569-7174-4756, para así estar compartiendo la buena programación. Claro que sí, en esta presente mañana de este día de hoy, para todos los amigos auditores quienes nos sintonizan a través del 100.9 y también a través de www.radioacogida.cl.

0: Seguimos en la mañana de Radio Acogida cuando ya son las 9 de la mañana con 41 minutos. Vamos a quedarlos con dos pedidos musicales que usted lo hace también a través de nuestra línea telefónica. ¿Cómo los llamó Marcos, que lo está escuchando también a esta hora de la mañana? Así que saludo para Marcos del sector de Mantilhue. Y él quiere escuchar un tema de Los Broncos que se llama el tema Libros Tontos, un clásico de Los Broncos también en esta hora de la mañana. Así que saludo para Marcos, que está en sintonía en el sector de Mantilhue. Bueno, también los llamó también nuestra amiga Berta, que los está escuchando también en el sector del Encanto. Salud para Berta del Encanto. Y los programa también un tema musical del gran cantante Leo Dan, que se llama Pídeme la Luna. Así que salud para Berta y nuestro amigo Marco, que están en sintonía en la programación de lo que es la mañana de Radio Acogida, donde tú también puedes programar a través de nuestro WhatsApp, que es el +569 7174 4756. Reiteramos, al +569 7174 4756.
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Seguimos, claro que sí, seguimos en la mañana de Radio Acogida cuando ya son las 9 de la mañana con 50 minutos, se aparecen unos rayos de sol. Bueno, pero así como va pasando la hora, puede cambiar el tiempo para este próximo fin de semana, ya que comenzamos el día de hoy. Así que bueno, más adelante vamos a estar revisando el informe del tiempo antes que terminemos el programa para ver si hay algún cambio para estas próximas horas también. Porque usted sabe que dicen, bueno, el tiempo también dicen que llueve mucho, pero el clima tiene bastantes cambios durante el transcurso de las horas. Así que más adelante lo vamos a estar revisando de nuevamente antes que termine el espacio de programa del día de hoy sábado, el informe del tiempo. Bueno, el paso Cardenal Zamoré permanecerá cerrado este día viernes por acumulación de nieve el día de ayer. La Delegación Presidencial Provincial de Osorno informó el cierre temporal del paso fronterizo Cardenal Antonio Zamoré en la región de Los Lagos por todo lo que resta la jornada del día viernes. Esto debido al aumento de la nieve acumulada en la ruta 215, especialmente en el tramo comprendido entre el complejo fronterizo El Hito Internacional. A ello se suma la presencia de hielo negro sobre la calzada, un fenómeno extremadamente resbaladizo y peligroso, ya que una forma como una delgada capa de hielo prácticamente invisible para los conductores, reduciendo drásticamente adherencia a los vehículos y aumentando el riesgo de accidente de tránsito. La medida fue adoptada por el objetivo de resguardar la seguridad de los usuarios y el cierre que fue coordinado con las autoridades fronterizas de Argentina, debido a que en un lado trasandino también se registran las mismas condiciones meteorológicas adversas de nieve. La reapertura del paso deberá de la devolución del sistema frontal y las condiciones de la ruta 215. Vamos con otras informaciones en el ámbito también nacional en esta mañana, siendo las 9:52. Armada emite una doble aviso de marejadas y posibles trombas en el centro sur del país. La Armada informó sobre los fenómenos meteorológicos que afectarían al borde costero de la zona centro sur del país este fin de semana. Se trata de un aviso por probabilidad de trombas marinas y otro por marejadas, ambos con vigencia para los próximos días. De manera simultánea, el centro de la zona meteorológica marina de Valparaíso, la Armada informó que el aviso de marejadas se presentará desde el sector El Faro, Corona, hasta Huasco y Archipiélago de Juan Fernández. Este fenómeno proyecta condiciones del mar oeste y suroeste de extremadamente desde el día domingo 26 de julio hasta el día martes 28 de julio. La autoridad marítima estableció una serie de recomendaciones para armadores y dueños de embarcaciones ante de estas condiciones climáticas. La medida busca resguardar la seguridad de las naves y de las personas que dependan de la navegación de la zona. Entre la disposición de la Capitanía de Puerto también surgió las amarras de las embarcaciones del puerto y mantener atentos a las condiciones del tiempo. Bueno, son algunas importantes informaciones que le estamos entregando en esta mañana, en su mañana de Radio Acogida. Vamos a quedarlos con un tema de Shakira y Alejandro Sanz. Esto se llama La Tortura, en la mañana de Radio Acogida.

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2: Son las 10 de la mañana.
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Claro que sí, ahí pasaba ese gran dúo mexicano. Estamos hablando de Rocío Dúrcal con Juan Gabriel, que hicieron ese dueto. Déjame vivir, se llamaba ese tema musical, con este gran dueto en esta mañana, en su mañana de radio acogida en este día de hoy para todos los amigos auditores quienes están en sintonía. Vamos de inmediato a revisar también qué ocurrió un día como hoy, 25 de julio, las efemérides. Un día como hoy, 25 de julio, pero del año 2010. Se hace público de Wikileaks el sitio web de información anónimo, documentos secretos sobre la guerra de Afganistán, una de las filtraciones más grandes de la historia militar de Estados Unidos. Un día como hoy, 25 de julio del año 2004, una oleada de incendios fuera de control en Portugal, con varios focos activos tanto en Algarve como en otras zonas del centro del país y norte, obligan al gobierno a solicitar ayuda internacional. Un día como hoy, 25 de julio del año 2000, el avión Concordia del vuelo 478 de Frank Airlines se estrella en las afueras de París. Al poco de despegar, el aeropuerto de París, también mueren 109 personas que iban a bordo y 4 también en tierra. Un día como hoy, 25 de julio del año 1985, se hace público en Estados Unidos el actor Rock Huston padece de SIDA. Un día como hoy, 25 de julio del año 1984, la cosmonauta soviética también se convierte en la primera mujer que realiza su paseo espacial. Un día como hoy, 25 de julio del año 1980, la banda de hard rock AC/DC publica el álbum Black and Black, el primer que graba el álbum del cantante Brian Johnson, que contribuye al fallecido Bon Scott, siendo el tercer álbum más vendido de la historia. Un día como hoy, 25 de julio del año 1978, nace Lewis Brown en Royal Ham, Hospital del Reino Unido, el primer bebé, también probeta o persona nacida mediante fecundación in vitro. Un día como hoy, 25 de julio del año 1976, en el marco de la misión Viking de la NASA,

0: Felipe II se casan en la catedral. Bueno, son algunas efemérides que le estamos entregando en esta mañana, en su mañana de Radio Acogida. Vamos a quedar con el grupo Hechizo en esta mañana, en su mañana de Radio Acogida.
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0: Seguimos en la mañana de Radio Acogida cuando ya son las 10 de la mañana con 19, 10 de la mañana con exactamente ya con 19 minutos. Así estamos en la programación de la mañana de Radio Acogida, donde tú puedes seguir programando tu música, tus pedidos, tus saludos, claro que sí, en esta mañana. 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Vamos a irnos con un aviso que tenemos, a ver, por acá. Darle a conocer a nuestros amigos auditores quienes están en sintonía de la mañana de Radio Acogida. Atención. Se comunica a familiares, vecinos, amigos, el sensible fallecimiento de don Cristóbal II Filgueira Carrasco, que en paz descanse. Sus restos están siendo velados en la sede comunitaria de población Francisco Valdés de Entre Lagos, Puyehue. Sus funerales se realizarán hoy día sábado 25 de julio, saliendo cortejo del lugar de su velatorio a las 15 horas 3 de la tarde con dirección hacia el cementerio municipal de Entre Lagos. Reiteramos, se comunica a familiares, vecinos, amigos, el sensible fallecimiento de don Cristóbal II Filgueira Carrasco, que en paz descanse. Sus restos están siendo velados en la sede comunitaria de población Francisco Valdés de Entre Lagos, Puyehue. Sus funerales se realizarán hoy día sábado 25 de julio, saliendo cortejo del lugar sobratorio a las 15 horas 3 de la tarde con dirección hacia el cementerio municipal de Entre Lagos. Firma la familia Filgueira Garcés y funeraria Fuchsloger de Entre Lagos. Importante aviso también que le estamos entregando en esta la mañana de Radio Acogida, siendo las 10 de la mañana con 21 minutos.
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2: Son las 10 y 30 minutos.
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1: Son las 11 de la mañana.
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8: Claro que sí, seguimos en La Mañana de Radio Acogida cuando ya son las 11 de la mañana con 3 minutos. 11 de la mañana con 3 minutos. Vamos a quedarlos con dos pedidos musicales en esta mañana. Bueno, los llamó Don Jorge del sector de Chirre, comuna de Río Bueno. Saludos para Don Jorge y los pide este tema de Vicente Fernández, Un Millón de Primavera. Saludos para Don Jorge del sector Chirre. Y también nuestra amiga también Daniela, que los acaba de llamar, de las Termas de Puyehue. Saludos para Daniela de las Termas de Puyehue. Los pide el Noa Noa de Juan Gabriel. Ya, vamos entonces con estos dos pedidos musicales para continuar nosotros en lo que es La Mañana de Radio Acogida.

Sí, seguimos en la mañana de Radio Acogida cuando ya son las 11 de la mañana con 10 minutos, 11 de la mañana con exactamente 10 minutos.

edición de la mañana de Radio Acogida. Emprendedores locales fortalecen sus capacidades de innovación con programa de Innova Más Río Bueno. Con una activa participación de emprendedores y emprendedoras de diversos rubros de la comuna, se está desarrollando el programa Innova Más Río Bueno, una iniciativa que busca fortalecer la capacidad de gestión de innovación, contribuyendo así al desarrollo y crecimiento de los negocios locales. El programa de ejecución por Innova da cuenta con el apoyo de la Municipalidad de Río Bueno a través del Centro de Negocios Municipal. La iniciativa contempla un proceso formativo teórico-práctico orientado a entregar economía y herramientas aplicables a la realización de emprendimientos locales, abordando la temática con innovación, dedicación, oportunidades, propuestas de valor, modelos de negocios, escalamiento y estrategias de la comercialización. Actualmente las participantes se encuentran avanzando en las distintas etapas del programa de fortalecimiento, comprometiendo así que lo que permite identificar las oportunidades de mejora y generar propuestas de diferencia adaptadas para los negocios de los desafíos del mercado cada vez más dinámico. Uno de los aspectos más destacados en esta iniciativa han sido el trabajo colaborativo impulsado sobre los emprendedores participantes del Centro de Negocios Municipales e Innovación y generando un espacio de aprendizaje y vinculación que busca fortalecer el ecosistema emprendiendo en la comuna y promover nuevas oportunidades de desarrollo económico local. La encargada del Centro de Negocios de la Municipalidad de Río Bueno, Valeria Villanueva, destacó que el programa, indicando que esta iniciativa refleja el comportamiento del municipio con el fortalecimiento de las capacidades de las y los emprendedores de la comuna de Río Bueno. Iniciativa como Innova Más Río Bueno les permite incorporar nuevas herramientas para mejorar los negocios, identificar oportunidades de crecimiento y también enfrentar de mejor manera los desafíos del mercado. Una vez la participante del programa, Karina Bombalet Carrasco, valoró la experiencia y conocimiento entregado por toda la comuna. Gobierno acusa acuerdo comercial con Filipinas y explica interés del lazo con este país. Luego de más de un año de también tratativas con el gobierno, comunicó que Chile y Filipinas concluyeron las negociaciones para el acuerdo de asociado economía integral. También un importante hito que permite profundizar las relaciones económicas y comerciales entre ambos países de Filipinas y Chile. El anuncio realizó el Ministerio de las Relaciones Exteriores, Franco Pérez Baquena, quien se reunió con la ministra del Comercio de dicho país, Cristina Roque, y con la ministra de Relaciones Exteriores, Teresa Lazardo, con quienes celebraron el tema de negociaciones que complementaría la red de acuerdos en toda la región. En este acuerdo contribuirán a profundizar la relación económica comercial en el sureste asiático, con una región caracterizándose por alto dinamismo, surgiendo así nuevas economías emergentes, además de reafirmar el compromiso con Chile y la política comercial abierta, orientada a diversos mercados, fortaleciendo así la presencia de Asia, generando nuevas oportunidades en el desarrollo del comercio exterior chileno en ambos países. Bueno, son algunas importantes informaciones en el ámbito, por supuesto, nacional y regional en esta mañana.

Seguimos en la mañana de Radio Acogida porque los llamó Camilo, que está en sintonía también a esta hora, en el sector también pasado, Pilmaiquén, dice nuestro amigo Camilo ahí, que está reunido con su hermana también Jessica. Así que saludos para Camilo y Jessica, que están ahí en sintonía de la programación de la mañana de Radio Acogida y los programas Un Tema de los Prisioneros, que se llama Estrechez de Corazón.

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2: Son las 11:30.
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Vamos a quedar con un tema musical solicitado por también nuestra amiga Magdalena, que lo está escuchando también hasta ahora en sintonía de Poblaciones Colorado, y quiere escuchar un tema clásico, We Are the World, de Michael Jackson y sus amigos, en esta mañana, en su mañana de Radio Acogida.

pasaba ese tema We Are The World con Michael Jackson y sus amigos, un tema del año 1986 en esta mañana, en lo que es la mañana de Radio Acogida. Vamos con otras noticias. Papá, me voy a morir. La historia de Gabriel, el niño que fue enviado a su casa antes de morir en Castro. Tras la muerte de Gabriel Dusán Peña, un niño de tan solo 10 años de edad en la isla Lemuy, cuya familia atribuye de lo que es presunta negligencia en la atención recibida en el hospital de Castro del Cefán de Puquendón. Sus cercanos preparan una querella con respaldo en un reconocido neurólogo de la región de Los Lagos. En paralelo, la Fiscalía mantiene diligencia para esclarecer lo ocurrido. La familia presenta una querella por negligencia médica tras la muerte de Gabriel Dusán en Castro. Todo comenzó cuando Gabriel presentó vómitos y un intenso dolor en la parte superior de la cabeza. Su padre le administró ibuprofeno con la esperanza de aliviar sus síntomas, pero el cuadro empeoró rápidamente. El niño vomitó más de 10 veces hasta expulsar únicamente bilis, por lo que fue llevado al servicio de urgencia rural del Cefán de Puquendón. Según lo relatado a la familia, allí constataron que estaba deshidratado y el diagnóstico una gastroenteritis, sin llevarlo hasta un centro con mayor complejidad. Preocupado por su estado, el padre decidió trasladarlo hasta el hospital de Castro. Durante el trayecto, Gabriel se desmayó en dos ocasiones. En el recinto asistencial fue atendido junto con su madre. Le diagnosticaron un resfriado común. Atribuyeron también el dolor de pecho, el esfuerzo provocado por los vómitos, por lo que fue enviado de regreso a su hogar. Sin embargo, su condición siguió deteriorándose. Al perder nuevamente la conciencia, la familia volvió al Cefán de Puquendón, donde le realizaron exámenes de sangre que no evidenciaron alteraciones. De acuerdo a sus padres, los profesionales atribuyeron nuevamente el cuadro de un virus. Por ello, el menor continuó empeorando. Gabriel Peña relató que regresaron dos veces más hasta el recinto y que antes de la última consulta su hijo le dijo: papá, me voy a morir. Yo me quedé con Gabriel en la pieza y de repente se sienta y me dice: papá, me voy a morir. Le puse una casaca y lo llevé al Cefán. Lo toqué y estaba totalmente helado. Lo tomaron los TENS y ellos dieron cuenta de lo que era el cuidado. Una mujer insistió en que era grave y habría que derivarlo rápidamente. Para el comienzo de este traslado de urgencia pasaron aproximadamente 4 horas desde que lo atendieron porque no habría disponibilidad de ambulancia. Luego, en el trayecto empeoró a tal punto que debieron pasar hasta el hospital de Chonchi, estabilizarlo para después continuar hasta Castro, pero en el camino sufrió un infarto que derivó a ser auxiliado en todo ámbito hasta el hospital. Al llegar al hospital de destino, pese al traslado de reanimación, Gabriel falleció en el lugar. Tuvo un accidente cerebrovascular por una malformación congénita que terminó en edema pulmonar, según contrató el servicio médico legal. Fiscalía ordena diligencia. Tras la muerte de Gabriel, la familia realizó la denuncia a la Fiscalía Local de Castro, quienes instruyeron a la Policía de Investigaciones de desarrollar la diligencia que está en curso, para lo cual, desde el Servicio de Urgencia Rural del Cefán de Puquendón, manifestaron que está a disposición de entrega los antecedentes necesarios. A esto se suman aquellas que contará con la postura médica de Raúl Escobar, neurólogo pediátrico y fundador de la Unidad Neurodesarrollo de la Universidad Católica de Chile. Esta diligencia cuenta con las partes involucradas en el caso, tanto la administración como los medicamentos que le dieron al niño, es decir, contra el Servicio de Salud de Chiloé y la Municipalidad de Puquendón como encargado del Cefán, al igual y quienes atendieron al pequeño Gabriel Dusán Peña, donde falleció. Bueno, lamentablemente situaciones que ocurren también, bueno, y la última vez que, bueno, le preguntó a su papá, papá, me voy a morir,
La historia de Gabriel el Niño, que fue enviado a su casa antes de morir en Castro. Bueno, lamentables situaciones que no solamente ocurren también en Castro, sino a nivel país, que lamentablemente las malas atenciones, bueno, pasan como estos casos que lamentablemente pasan y no son atendidos oportunamente y conlleva lo que pasó con este niño, tan solo 10 años de edad, Gabriel, el niño que fue enviado a su casa antes de morir en Castro. Lamentablemente, bueno, la familia está presentando una querella criminal con los autores que resultan responsables, en este caso el CEFAN, y también en cuestión la municipalidad de Puquedón, que encargado del CEFAN. También se, bueno, ellos están a hacer una querella en el CEFAN, más la municipalidad de Puquedón, en este sentido, por la muerte de este pequeño de tan solo 10 años de edad. Lamentablemente, situaciones que ocurren a nivel país en estos días también. Y bueno, lamentablemente no podemos informar también de lo que ocurre en muchos casos, no solamente esto, sino muchos casos más que están ocurriendo en los CEFAN, en el país, en los hospitales. Bueno, esta es una tónica que lleva muchos años con este temática de la mala atención. Son las 11 de la mañana con 50, 11 de la mañana con exactamente ya con 50 minutos para continuar nosotros en la mañana de Radio Acogida. Vamos a quedarlos con un tema clásico, esto se llama La Bamba.

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1: Son las 12, mediodía en Chile.
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Seguimos en esta hora de la tarde cuando ya son las 12 del día con exactamente 10 minutos, 12 del día con 10 minutos. También los puede seguir a través de nuestro portal de Facebook. Usted lo busca como Radio Acogida Puyehue 100.9. Así es, como Radio Acogida Puyehue 100.9 los puede seguir en esta presente tarde de este día de hoy. 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

Seguimos la tarde ya cuando son las 12 del día con 21, 12 del día con 21 minutos, así estamos en la programación de esta hora de la tarde. Vamos a revisar noticias del ámbito internacional. Niños consumieron droga entre chocolates y el campamento de verano. Esto fue en la ciudad también de Nueva York. Al parecer, 13 niños ingirieron chocolates que presumiblemente contenían hongos alucinógenos en un campamento de verano en New Jersey, en Estados Unidos. Más de una decena de niños en un campamento de verano en Nueva Jersey, en Estados Unidos, ingirieron chocolates que presumiblemente contenían hongos alucinógenos, lo que provocó que uno de ellos fuese hospitalizado, según la denuncia grupal. Los participantes del campamento entre 10 años y 13 años de edad consumieron los productos ya en el dicho lugar, también generando una situación alarmante para los padres y también monitores. Poco después de las 11 de la mañana, la policía acudió tras recibir informe en que varios de los 13 niños se sentían muy mal. Poco tiempo después, uno de los menores que habrían consumido el producto comestible sospechoso manifestó sentirse enfermo. Otras 12 participantes del campamento dijeron tener síntomas similares más tarde. El personal médico acudió al lugar y evaluó a los niños y fueron también reportados en condición estable, pero todos los padres optaron por llevárselo al médico de igual manera. Cuando llegué, habrían 13 niños, aparecían como zombies, declaró una fuente noticiosa. También quien llevó de urgencia hasta el hospital a su hija de 12 años de edad fue triste, realmente triste. Esto no debería ocurrir, añadió la angustiosa madre. La policía del estatal de Orange y el monitoreo observaron a los niños repartiendo dulces, una acción que va en contra de las normas del campamento. En un comunicado de la institución afirmaron más tarde, cuando el personal notó que los niños presentaban una reacción adversa a la sustancia, activaron de inmediato nuestros protocolos de emergencia y contactamos a los servicios de emergencia y a los padres y a la policía, agregó. Por normas se prohíbe la participación del campamento compartir alimentos o refrigerado entre sí. La seguridad de cada niño bajo nuestro cuidado o de nuestra máxima priorizar de todo lo que conlleva. En este incidente es fundamentalmente preocupante, sobre todo porque afecta la seguridad y el bienestar de todos los niños, declaró la jefa de la policía local, Philip Brandy, del departamento de policía de Orange. Toma muy en serio los incidentes relacionados con la presunta sustancia controlada. Nuestros detectives están llevando a cabo una investigación exhaustiva para determinar exactamente qué sucedió, cómo llegó a estos productos a los niños, sospechoso a manos de menores y se comió algún delito. Estamos colaborando estrechamente con nuestros socios para garantizar la seguridad de los jóvenes para cualquier responsable que conlleve esta investigación. Así que esto es lo que pasó en Estados Unidos. Niños consumieron droga entre chocolates en el campamento de verano y está denunciado. Seguimos con la noticia a nivel internacional. Nueva Jersey busca prohibir fijación de precios por vigilancia, como evitará que supermercados cobren diferentes por el mismo producto. Nueva ley en Nueva Jersey impide que comercios usen datos personales para compartir los precios o proteger consumidores ante las alzas ocultas. El gobernador de Nueva Jersey, Michael Fleming, promulgó una nueva legislación que busca proteger al bolsillo de todos los consumidores al prohibir la llamada fijación de los precios de vigilancia. También una práctica mediante la cual las empresas utilizan datos personales de los clientes para modificar el precio que pagan por su mismo producto. La firma Jam Conviene y también del día jueves en Nueva Jersey, uno de los estados de la legislación más estricta del país contra el sistema de fijación de los precios en medio de la preocupación por el aumento de los costos de alimentos y la inflación que continúan afectando a millones de familias. Son algunas importantes informaciones que le estamos entregando en esta presente tarde de este día de hoy para todos los amigos auditores quienes están en sintonía de la programación en esta hora de la tarde.

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1: Son las 12 y 30 minutos.
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12 del día ya con 40 minutos, 12 del día con 40 minutos para continuar nosotros hasta la 1 de la tarde acá en el 100.9 Radio Acogida. Contraloría abre auditoría de programas de turismo rural en Los Lagos, financiado más de 1.600 millones de pesos. La Contraloría General de la República de Los Lagos comenzó una auditoría por la falla de ejecución del programa de turismo rural que lleva adelante la Corporación de Desarrollo Social del Sector Rural, también y que tuvo un financiamiento cercano a los 600 millones de pesos por parte del Gobierno Regional de Los Lagos. La información fue dada a conocer por el gobernador regional Alejandro Santana en plenario del Consejo Regional. El consejero regional por la provincia de Osono, Bernardo Barría, manifestó que los beneficiarios continúan expresando su preocupación por el bajo nivel de ejecución del programa, especialmente en la provincia de Osono, donde aseguró que los avances alcanzados solo entre el 30 al 35%. La Contraloría Auditoría Programa Ejecución por CODECER de Los Lagos. Asimismo, la División de Fomento de Industria del Gobierno Regional asumió que las han terminado con la información requerida de manera gradual. Barría precisó que el Gobierno Regional mantiene convenios con CODECER, entidad ejecutora del programa, la cual fue encargada de informar a los más de 116 beneficiarios mediante correo electrónico sobre el término de los periodos legal vigente en la iniciativa. Cuando revisamos la información, podemos ver que hay usuarios que ni siquiera tienen asignaciones de la empresa que le abrían a la intervención en sus kioscos o lugares de turismo rural en cada una de estas investigaciones. Son algunas importantes informaciones en esta hora de la tarde acá en el 100.9 Radio Acogida.

Ahí pasaba It's Cloud 7 con ese tema Don't Stop Moving, que los cantaba esta gran agrupación australiana con It's Cloud 7, con Don't Stop Moving, los cantaba en esta hora de la tarde. Para seguir avanzando en esta programación de la tarde, ya de este día de hoy, cuando ya son las 12 del día con 46, vamos con el ámbito del deporte. Alcalde Muñoz de Concepción confirma el estadio Esterroa para partido entre Deporte Concepción y también O'Higgins. El alcalde Héctor Muñoz confirmó que el estadio Esterroa se jugará el partido entre Deporte Concepción y O'Higgins. Según expuso, la cancha está en condiciones para realizar este importante evento deportivo y uso del recinto está autorizado. El término incertidumbre y el estadio Esterroa recibirá ya este día domingo a las 20:30 horas el Deporte Concepción O'Higgins por la primera fecha de la segunda rueda de la Liga de la Primera. El estadio de la cancha estuvo en duda debido a una presunta afectación por las intensas precipitaciones, pero esto fue despejado por el alcalde penquista Héctor Muñoz. Puesto a haber algunos problemas, pero la cancha se puede recuperar nuevamente para el partido de las próximas semanas. La cancha Esterroa estuvo en mantención poco más de un mes y si bien está también blanda, se encuentra en condiciones para que se juegue el partido. El director de Deporte Concepción, Cristian Garrido, se refirió a la segunda rueda de la Liga de la Primera. Volvemos con un nuevo ánimo y estamos contentos porque logramos una buena perfección en forma permanente en la Copa Chile, donde clasificamos primero ahora y tenemos la misma energía para sacar bastantes puntos y salir en la situación incómoda en la que estamos en la tabla de posiciones. Para el encuentro del día domingo se esperan que llegue entre 8.000 a 10.000 hinchas. Vamos con otra información. Los precios internacionales del petróleo revierten alzas pese a las tensiones entre el Medio Oriente. Los precios internacionales del petróleo registran fuertes caídas ya el día viernes luego del marcado repunte de la jornada anterior impulsado por la escala de conflicto del Medio Oriente. El crudo intermedio Texas, referencia en Estados Unidos, abrió la sesión con una baja de 3,44% continuizado en 89,20 por barril. De esta forma retrocederá cerca de 3 respecto al cierre de la nota, cuando se habría alcanzado un 6,17% de la suma total. El alza del día jueves estuvo impulsado por el ataque de los rebeldes contra los dos petroleros saudíes en el Mar Rojo, lo que volvió a encender las preocupaciones del mercado por una eventual interrupción del ministro y también de todo el país de los que son atacados, una de las principales zonas productoras del mundo de petróleo. En tanto, el barril Brent, referencia a Europa, también revertía por parte de la ganancia obtenida por la sesión revertida, tras comenzar una jornada clave en la caída que llegó a retroceder cerca de 4% restante atrás del umbral de 100 por barril, cotizando ya el día viernes. Son algunas importantes informaciones en esta presente tarde, cuando ya son las 12 del día con 48 minutos.

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0: Bueno, ya nosotros lo comenzamos a despedir ya de este espacio para volverse a reencontrar hasta el día lunes. Hasta el día lunes nosotros lo vamos a volver a reencontrar en lo que va a ser la mañana de Radio Acogida. Ya se viene la primera edición de Avisos y Mensajes, como todos los sábados a la 1 de la tarde. Bueno, y que tengan un excelente fin de semana para todos nuestros amigos auditores del campo y de acá de Entre Lagos también. Un cordial y afectuoso saludo también, que lo pasen muy bien y que tengan un buen fin de semana. Nosotros comenzamos a despedir hasta el día lunes. Chao, chao, que tengan buen día.
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3: Son las 13 horas.
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0: Muy buenas tardes, aquí comienza su espacio de avisos y mensajes a esta hora en 100.9. Ponga mucha atención. Atención, se comunica a familiares, vecinos, amigos, el sensible fallecimiento de don Cristóbal II Filgueira Carrasco, que en paz descanse. Sus restos están siendo velados en la sede comunitaria de Población Francisco Valdés de Entre Lagos, Puyehue. Sus funerales se realizarán hoy día sábado 25 de julio, saliendo cortejo del lugar de su velatorio a las 15 horas 3 de la tarde con dirección hacia el cementerio municipal de Entre Lagos. Reiteramos, se comunica a familiares, vecinos, amigos, el sensible fallecimiento de don Cristóbal II Filgueira Carrasco, que en paz descanse. Sus restos están siendo velados en la sede comunitaria de Población Francisco Valdés o el Casó de Entre Lagos, Puyehue. Sus funerales se realizarán hoy día sábado 25 de julio, saliendo cortejo del lugar de su velatorio a las 15 horas 3 de la tarde con dirección hacia el cementerio municipal de Entre Lagos. Firma la familia Filgueira Garcés y funeraria Fuchsloger de Entre Lagos. Atención, se comunica a familiares, vecinos, amigos, el sensible fallecimiento de la señora Inés del Carmen Oyarzo Villegas, que en paz descanse. Sus restos están siendo velados en la sede comunitaria de Población Alto de Puyehue, en Entre Lagos. Sus funerales se realizarán mañana domingo 26 de julio, saliendo cortejo del lugar de su velatorio a las 15 horas 3 de la tarde, con dirección hacia el cementerio municipal de Entre Lagos. Reiteramos, se comunica a familiares, vecinos, amigos, el sensible fallecimiento de la señora Inés del Carmen Oyarzo Villega, que en paz descanse. Sus restos están siendo velados en la sede comunitaria de Población Alto de Puyehue, en Entre Lagos. Sus funerales se realizarán mañana domingo 26 de julio, saliendo cortejo del lugar de su velatorio a las 15 horas 3 de la tarde, con dirección hacia el cementerio municipal de Entre Lagos. Firma la familia Leal Oyarzo y funeraria Fuchsloger de Entre Lagos.
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0: Atención, se arrienda casa, habitación grande con 4 dormitorios ubicada en Población en Colorado, amueblada. Teléfono de contacto al 98-55-44-668. Reiteramos, se arrienda casa habitación grande con 4 dormitorios ubicada en el sector de Población en Colorado, amueblada, teléfono de contacto al 98-55-44-668. Atención, se busca trabajo para labores de hogar. Para mayor información, contactarse al siguiente teléfono de contacto al 94-14-66-492. Reiteramos, se busca trabajo para labores de hogar. Para mayor información, contactarse al siguiente teléfono de contacto al 94 14 66 492.
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0: 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Contactarse al siguiente teléfono, a 98-82-98-073. Atención, se vende leña seca certificada. Contactarse al siguiente teléfono de contacto, a 98-82-98-073. Reiteramos, se vende leña seca certificada. Contactarse al siguiente teléfono de contacto, a 98-82-98-073. Atención, se ofrece pensión completa. Tratar al siguiente teléfono de contacto, al 94-99-64-192, o también se puede contactar al 97-38-08-958. Atención, se ofrece pensión completa. Tratar al siguiente teléfono de contacto, al 94-99-64-192, o contactarse al 97-38-08-958. Es todo cuanto a avisos y mensajes a esta hora en el 100.9. Continúe la programación de Radio Acogida.
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0: calor espiritual, sus hojas y corteza han sido empleadas tradicionalmente para aliviar resfriados, fiebre y algunas inflamaciones. Otro árbol, interesante es el maitén. Sus hojas han sido utilizadas en infusiones para ayudar en problemas digestivos y en algunas localidades también como apoyo para aliviar dolores musculares.
1: Cada uno de estos árboles, Karina, nos recuerda que la naturaleza debe ser conocida, respetada y protegida. Y ahora vamos con las canciones inmortales del folclore chileno.
0: Vamos con los huasos de algarrobal que nos traen Abran Quincha, también Así es mi suerte, La Bola, En de que te vi, La Juana Rosa, La Pollita, mucha música para ustedes. También los huasos quincheros nos acompañan con Llovendo unos ojos negros.

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1: Hoy aprendimos que los árboles nativos hacen mucho más que embellecer nuestro paisaje. Son refugio para las aves y animales. Ayudan a conservar el agua, protegen los suelos y además guardan un valioso legado medicinal.
2: Muchas de estas especies, Ramón, crecen lentamente y enfrentan amenazas como los incendios forestales. Eso lo sabemos todos aquí en Chile. La tala ilegal y la pérdida de bosque nativo también. Por eso, protegerlas significa cuidar una parte muy importante de nuestra identidad y del conocimiento ancestral de los pueblos originarios también. La invitación es muy simple. Si tienen la oportunidad de visitar un parque nacional, una reserva o un bosque nativo, háganlo con mucho respeto. Los invitamos a eso. Observen, aprendan y valoren estos gigantes silenciosos que han acompañado a Chile durante miles de años. Y también, mis queridos amigos, recuerden, aunque muchas plantas tienen usos tradicionales, siempre es importante consultar a un profesional de la salud antes de utilizarlas como tratamiento, especialmente si se consumen medicamentos durante el embarazo o también en niños.
1: Karina, ¿quién cuida un árbol? También cuida la memoria, la salud y el futuro de nuestro país. Y ahora vamos con dos canciones que han sido un hito en la historia del folclore chileno.
2: Aires de Chile trae para ustedes a Clarita Parra con Gracias a la Vida. María Esther Zamora con La Consentida. Vamos a escuchar.

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1: Los Hidalgos llegan a Aires de Chile con El Corralero. Grupo Origen nos trae Las Obreras.

0: Seguimos escuchando a los históricos de nuestra música folclórica.
1: Continuamos con la música de nuestros grandes. Conjunto Tierra Chilena y Pedro Mesone nos trae La Rosa Perdida. Que Lentaro llega con Jazminero, Me Voy.

Ahora le vamos a dejar con un tema bien tiernecito que también marcó unos pasos firmes dentro del cantar de Quelentaro. Es un tema muy antiguo y que se llama Jazminero me voy.

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0: Ahora llega la entrevista de la semana, donde Ramón ha sido invitado a tomar un rico desayuno por las tejedoras del membrillo en la comuna del Tabo.
1: Hola. Hola muchachas, ¿cómo están?
2: Bien.
1: Gusto saludarlas.
2: Bien, hola.
1: Margarita.
3: Margarita.
1: Inés.
4: Inés.
1: ¿Cómo están?
2: Bien.
5: Estamos esperando.
2: Sí. Bienvenido al membrillo.
1: Al membrillo.
6: Y dejamos hasta aquí la revisión de nuestro patrimonio musical, nuestras tradiciones y valor histórico del folclore chileno. 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

0: Muy buenas tardes, señoras y señores. Bienvenidas, bienvenidas. Faltan 14 minutos para las 2 de la tarde. Lluvia, frío, viento hemos tenido acá en la región, pero es el clima del sur de nuestro país. Con la alegría siempre estamos saludando de los modernos estudios de Aló Senador, emitiendo nuestro programa para toda la zona sur austral del Chile y también para todo el país a través de Internet. Nuestro senador Fidel Espinosa ya está en los estudios. ¿Cómo está, senador? Buenas tardes, bienvenidos.
1: Mejor que el chino.
0: Mejor que el chino, que es el tema del momento, senador.
1: Estaba viendo el reportaje y la entrevista que le dieron. No. Dios mío, señor, ese hombre. Sí. ¿Ah? Se perdió 7 días, sí. 100 millones de pesos con todo el rescate.
0: Sí, ¿ah? Todo el aparataje.
1: ¿Y las tías?
0: Las tías del jardín.
1: Ah, todas las tías de Chile se hicieron famosas con, la,
0: sí,
1: con las tías.
0: ¿Ah? Y las mismas tías.
1: Tienen, bueno, filtro.
0: Sí, sí. ¿Ah? Las mujeres de Chile están enojadas porque dicen que usaron mucho filtro. Ahí está la foto originales.
1: Es realmente impresionante.
0: No, se pasó.
1: El chino como para... Hay un, ¿cómo se llama? ¿El Repi se llama? El
0: Repi, sí. ¿Periodista?
1: ¿El periodista? Sí. Está entrevistando a un doctor en un matinal.
0: Ya.
1: Y estaba mostrando las imágenes del chino bajando en el aeropuerto. Bajando del... Cuando ya venían en el vuelo. En el helicóptero.
0: Que lo rescató.
1: Entonces el chino venía con una cara asustado tremenda.
0: Sí.
1: Y el Repi le dice al doctor, le dice, doctor, le dice, ese rostro que viene, la angustia que trae, ¿es producto del susto que pasaron, del frío que vivieron o de lo que le espera abajo? En tierra.
0: Lo tercero.
1: Era tremendo. Fue la noticia de la semana, fue como la anécdota, pero fue por así una desgracia.
0: Por así una desgracia. Fueron de carrete, son mayores de edad, ningún problema, pero alarmaron al país, hubo un tremendo rescate operativo del Estado de Chile de más de 100 millones de pesos, le van a pasar la factura, y fue noticia internacional, ¿eh?
1: También internacional, sí. Recién estaba viendo en ahí estaba revisando en YouTube antes que partiéramos el programa, que le hacen una pregunta, le dicen...
0: Lo entrevistan al chino.
1: A ver, chino, le dicen, ¿qué mensaje ¿Ah? ¿Qué mensaje le mandaría al esposo de la señora que estuvo ahí con usted en el refugio? Estaba... Que una muy buena mujer. Se rieron los periodistas también.
0: Muy buena persona.
1: Ay, Dios mío. Fue la noticia.
0: Sí.
1: Bueno, siempre partimos con algún tema de otro carácter, pero fue la noticia de la semana. No sé. Ni un hogar que no haya comentado. No,
0: en todos lados.
1: La travesía del chino.
0: Y las dos tías del jardín.
1: Y las dos tías. Y los memes que fueron.
0: No, son salió el último, ¿eh? Dice, los calzones rotos de la cordillera. y muestra los calzones rotos comestibles.
1: Por Dios, sí.
0: Sí, notable.
1: ¿Ah? Desde el secreto de la montaña. Sí. Que nos había vivido algo así.
0: Sobreviven también, lo pusieron.
1: Vamos, pongámonos serios, pongámonos serios nuestro programa. Vamos a saludar con mucho cariño a toda la gente que nos saluda en todas las emisoras, 33 emisoras conectadas, desde Radio Reloncaví de Puerto Montt, Carlos.
0: Exactamente, emitiendo nuestra señal y saludamos cordialmente a todos los colegas que están en cadena. Radio Reloncaví en Puerto Montt, Radio Nuevo Amanecer de Fresia y a mi querida comuna Radio Nuevo Amanecer de Llanquihue.
1: También Radio Anaí y Radio Mía de la comuna de Río Negro.
0: El saludo para Interradio FM de Frutillar y Radio Viva de Purranque. También saludamos a Radio San Gabriel de Fresia, Radio Gratísimo de Puerto Varas, a Radio Chaitén 105.7 y también a Radio Palena 89.5. El saludo cordial para Radio Futa del Fú 89.91.1, Valle El Frío también, el saludo para ellos 93.5. A Canal 16, Horno Pirén Senador, lo saludamos también, ¿ah?
1: Y también a Radio Super Sol, que en sus tres señales, que le ha ido muy bien, igual que las tres señales de Radio Acogida, en sus tres señales de Radio Super Sol, que está en Osorno, en Frutillar y en Puerto Montt.
0: También saludamos a los colegas de Radio Estación 107.1 de Puerto Varas, Radio Mirasol, Alerce y Keilen.
1: Al igual saludamos a Radio Maullín, de la comuna de Maullín, Nahuel. Avellanal 91.1 de Calbuco y Radio Nahuel en Ayacara, en Ancud, en Achao, en Puqueldón, en Castro, Keilen, Quellón y Chonchi.
0: También el saludo cordial para Radio Gualaihue en sus dos señales, Horno Pirén 89.7 y Gualaihue Puerto 89.1. Y también a Radio Acogida en Los Muermos, Puyehue y Puerto Octay.
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0: Condenan a 7 años de presidio, autor de asesinato de Fabián Tariño Arismendi en Peyuco. Y también fallo de Contraloría ratificó la ilegalidad en la destitución del director de finanzas de la Municipalidad de Frutillar.
1: Lo dijimos aquí, ¿eh?
0: Lo adelantamos acá,
1: lo senador. Adelantamos acá, sí. Lo adelantamos en el Senado, le dijimos al alcalde Arizmendi que estaba equivocado, que su soberbia y su poca visión política, su experiencia le estaba... ¿Y sabe por qué lo echaron a este
0: director? ¿Por qué?
1: Porque no quiso comprar 10 iPhone de alta gama.
0: Los celulares.
1: Eran celulares de más de 1,5 millones cada uno.
0: Para todos los jefes. Comprar
1: para los jefes de confianza que llevaba el señor Arizmendi. Todos tenían que tener iPhone Pro 16. Eso es lo que quería
0: los señores. Y valen arriba de 1,000,000 de pesos cada uno. Ojo.
1: Correcto.
0: Sí. Y también, mire, decretaron prisión preventiva para el Rana, el homicida de carabineros Marcos Cosme.
1: Denunciaron también presunta secta, ¿escuchaste eso? Una secta que hay en la región de Los Lagos, en Castro. Acusan trata de personas, explotación laboral y sexual.
0: Eso también les vamos a contar. Y declararon culpable al exalcalde de Ronaico, Juan Carlos Reinao, por delitos sexuales.
1: Decretan estado de catástrofe en el norte de nuestro país por intenso temporal.
0: Y senador Fidel Espinosa denunció que trabajadores de la industria del salmón deben extraer leche materna en los baños de sus empresas.
1: Oye, ¿qué, una reflexión, ¿eh? Esto de los aranceles ayer de Estados Unidos, 12,5 aranceles.
0: Subieron.
1: Está bien, pero ¿sabe qué? No es posible que sean ONGs chilenas que vayan a denunciar a los propios chilenos.
0: No fueron a acusar a Washington.
1: No, una cosa es la muerte de los buzos que hemos denunciado acá, que estamos superando, estamos trabajando, estamos sacando leyes. Pero lo que quiere la ONG es que la industria no siga.
0: Denunciaron trabajo forzoso.
1: Trabajo forzoso, y eso es muy violento. O sea, es realmente una sinvergüenzura de la ONG. ¿Sabe por qué? Porque no, ellos nos dicen que las financia a ellas. Las pueden estar financiando los mismos noruegos, que son los que compiten con Chile en el mercado internacional, o los mismos canadienses, los mismos norteamericanos. Entonces, que vayan allá, ¿no es cierto?, a hacer este tipo de actitudes. Porque cuando suben los aranceles acá, esto va a provocar efectos sobre muchos mercados.
0: A todo el país. La uva, el vino, la sandía, la manzana, todo lo que vende Chile a Estados Unidos. Y ya está trayendo tremendas repercusiones económicas, senadora.
1: Sí. En comisión mixta se va a terminar el proyecto de la responsabilidad de los papitos, de las mamás, de los tíos en los departamentos, por las caídas que han tenido los bebés desde departamento. Pasó a comisión mixta, ¿sabe por qué? La Cámara de Diputados ablandó la medida, puso en su discusión de la Cámara de Diputados, para que vean lo responsables que son. Estamos hablando del proyecto de ley que lo que busca es poner responsabilidad e infraestructura en los departamentos cuando hay bebés en esos departamentos.
0: En altura.
1: Para que no vayan a caer como cayó hace días atrás una niñita de 7 meses, que cayó de un 12º piso, ¿recuerdan ustedes? Pues nosotros en el Senado sacamos este proyecto adelante y lo pusimos como obligatoriedad. ¿Y sabe qué hizo la Cámara? Le bajó la obligatoriedad y puso como que podrán. Podrán instalar las medidas. O sea, si tú por ejemplo,
0: criterio de
1: si tú lo dejas al criterio, no se lo van a colocar.
0: No, porque mayor costo.
1: Es como si la ley que exigimos, cuando exigimos en la ley para utilizar sillas en los vehículos para los menores de edad, sillas de seguridad.
0: Sí, de 12 años.
1: Si nosotros hubiéramos colocado en esa ley, y en los vehículos que circulen con menores de edad podrán llevar silla de seguridad, eso no es ley, pues. No,
0: es ambiguo.
1: Es un grito, un saludo a la bandera.
0: Sí.
1: En cambio, tiene que ser exigible. Nosotros estamos haciendo exigible, por eso pasa a comisión mixta este proyecto, y en la comisión mixta pretendemos mejorar los errores garrafales que están cometiendo los diputados.
0: Comisión mixta, para que la gente no entienda, es integrantes del Senado
1: y de la Cámara.
0: Y de la Cámara de Diputados, ¿eh? Senador,
1: vamos.
0: Sí.
1: Vamos con lo que va a ocurrir con Jimena Órdenes, allá con la senadora en la penúltima página.
0: ¿Sí?
1: Dice que tras aumento de accidentes fatales, nos vamos junto con Jimena Órdenes, la senadora Jimena Órdenes de Aysén, estamos solicitando una mesa biregional para la industria salmonera.
0: Mire usted.
1: Que las dos regiones se unan para ver cómo enfrentamos este tema de los accidentes de
0: tránsito. Es un tremendo tema, senador, porque los senadores Fidel Espinosa, mire, y Jimena Órdenes se reunieron con el viceministro del Interior y se llegó, Claudio Alvarado, para solicitar la creación de una mesa de trabajo biregional que aborde la seguridad de los trabajadores y trabajadoras de la industria del salmón tras el aumento de accidentes fatales registrados, senador, durante este año.
1: Sí, y mire, y la última noticia que vamos a abordar también, esperamos hoy día, mire, la semana pasada Claudia Payalef hizo una cuña donde denunció que en Osorno, que tenía los mejores registros a nivel nacional, habían sacado al director director del Servicio de Salud Osorno. El mejor, la mejor cifra del país estaba en Osorno, lo sacó.
0: El mejor evaluado.
1: Esta semana, para que vean cómo lo están haciendo bien el gobierno del presidente Kast, que tiene seremis que algunos realmente dan lástima, otros son bien instruidos, pero algunos dan lástima. Pero quiero contarte que esta semana sacaron al mejor director de vialidad de la región y del país. Jorge, el mejor evaluado de Chile, Jorge Loncomilla.
0: Siempre en terreno.
1: Siempre en terreno.
0: Haciendo la pega.
1: Yo me atrevo a señalar, yo creo que ya superaron algunos impases que tuvieron con la alcaldesa de Gualeguay en su momento, pero yo me atrevo a señalar que de Jorge Loncomilla pueden hablar bien los 30 alcaldes de esta región.
0: Sí, hasta diputados de derecha han defendido a Loncomilla.
1: Hasta diputados de derecha,
0: sí,
1: como Mauro González,
0: sí,
1: salió defendiendo a Loncomilla.
0: Noble, muy noble la actitud de él.
1: Por supuesto, porque lo sacaron por razones políticas, van a traer a alguien de Santiago que no tiene idea dónde queda Hierbas Buenas, dónde queda Huillinco, dónde quedan las localidades. Sí. ¿De qué estamos hablando? Esa persona que llegue de Santiago se va a estar instalando, va a estar terminando su gobierno. Sí.
0: Y no a conocer el territorio.
1: Ya. ¿Y por qué hago esta introducción? Porque están sacando los mejores. Loncomilla no era militante en ningún partido político, independiente, pero hacía la pega excelente. Sí. Mire, ayer hubo un punto de prensa en Puerto Montt, en donde estuvo Rodrigo Wanray, el propio Mauro González
0: y el gobernador
1: diciendo que era vergonzoso lo que estaba pasando en Empormón. Empresa que estaba haciendo un gran trabajo, haciendo un tremendo trabajo por el desarrollo. Ustedes vieron el lugar que tiene Empormón hoy día,
0: un salón auditorio
1: que usted le puede visitar cuando quiera, es maravilloso,
0: espectacular,
1: donde llegan los turistas cuando bajan de los cruceros. Todo eso lo hizo la gestión anterior que encabezó, ¿no es cierto?, su director, su presidente del directorio, en conjunto, ¿no es cierto?, con el trabajo de Julián Goñi. Y ayer los propios de derecha dijeron que no puede ser que una persona que ocupa un rol tan importante como la presidencia de Puerto Montt esté viviendo en Miami o en alguna ciudad de Estados Unidos.
0: No está nunca acá en el país, no está presente.
1: Necesitamos a alguien con arraigo, no solo en la comuna, sino también en la región. No puede ser que como comuna y municipalidad hayamos trabajado de mejor manera con el gobierno anterior que con una persona designada por nuestro gobierno. Eso no puede ser, enfatiza Rodrigo Wanray.
0: Exactamente.
1: ¿Qué te parece?
0: Yo creo que lamentable, y la misma gente de derecha lo está señalando.
1: Y tenemos desafíos tremendos, tenemos que sacar el puerto de Ancud, porque todos los cruceros no van a poder llegar hasta acá. La verdad, discúlpeme que lo diga, un desastre. Antes veía el listado de seremi, ahora están saliendo suministros por droga.
0: Sí. Y dice que van a caer más seremi también en el país.
1: Van a caer más seremi por droga.
0: Sí.
1: O sea, el gobierno que combate la delincuencia tiene drogadictos dentro.
0: Sí. Y contémosle a la gente que son exámenes obligatorios que le están haciendo las más altas autoridades del país. Aquí no hay nada al azar, que me dijeron, que parece que no, un rumor no. Son exámenes científicos y arrojó la semana pasada, subsecretario de Hacienda.
1: Un seremi de Arica y ya el subsecretario
0: de Hacienda.
1: De Hacienda. ¿Qué le parece?
0: Y se le pidió la renuncia inmediatamente.
1: Un abrazo grande. Vamos, ¿no es cierto?, con nuestro primer corte para que nos organicemos.
0: ¿Sí?
1: Vamos con una linda canción en este primer corte. Mañana, no se olviden, mañana juega Puerto Montt en el Chinquihue, 12:30 con Antofagasta. Se reanuda el campeonato, donde terminamos mal el campeonato. Quedamos en la medianía de la tabla, pero hay que repuntar a costa, ojalá, de Antofagasta mañana, acompañando a Deportes Puerto Montt a las 12:30 del día.
0: En Chinquihue.
1: En el Chinquihue.
0: Y Colo Colo ayer confirmó, señoras y señores, a Bociña, el arquero mundialista de Cabo Verde con 40 años, un contrato millonario, se dice, un año, dos meses, y las próximas horas ya está arribando Josimar Díaz, Bociña, el arquero de Cabo Verde, senador. ¿A usted no le gustó mucho,
1: No, porque yo creo que, y lo dijo Claudio Bravo, lo dijeron harto, tú no puedes bloquear a un nito de 19 años como Moreira, creo que es Moreira.
0: ¿El arquero?
1: El arquero, por una persona que ya está terminando su carrera, por más bien que lo haya hecho esos dos partidos del Mundial. Y Soledad nos dice, los exámenes de drogas deben hacerlo a todos los funcionarios públicos, está exigible a todos los funcionarios que cumplen funciones, ¿no es cierto?, de relevancia. O sea,
0: alcalde, concejales.
1: Alcalde, concejales, presidente de la República, ahora es para abajo, ministros, subsecretarios, parlamentarios, todos.
0: Sí.
1: Soledad dice, ¿qué piensa con lo del ex gobernador Vallespín? Yo denuncié, señora Soledad, el caso convenio.
0: Fueron los primeros.
1: Fui de los primeros que denuncié que aquí llegó a esta zona un personaje que se llamaba Diego Ancalado. Se lo dije al gobernador Vallespín, se lo dije a su administradora Viviana Godoy, tengan cuidado con esa fundación que anda rondando Puerto Montt, fue la que se robó la plata. Así que usted me dice ahí, no mienta, por favor.
0: Está equivocada.
1: Y además, Boric no mantenía en el cargo a, a Vallespín, porque Vallespín no fue elegido por voto popular.
0: Sí, Nager, no,
1: o sea, usted está faltando a la verdad.
0: Sí, está equivocado.
1: Don Armin, porque Vallespín fue elegido por voto popular.
0: Sí,
1: no fue Vallespín elegido, no fue nombrado por el presidente.
0: Fue gobernador. A los que nombra el presidente se llaman delegados, que son.
1: Los delegados
0: reemplazan a los intendentes.
1: No, pero lo que dice Soledad, yo lo digo claramente. Yo tengo la conciencia muy. Fui que denuncié el caso convenio, me creí en el caso convenio y se inició esta semana el juicio y ojalá hayan condena ejemplificadora para quienes le robaron la plata a la gente. Y es más, esta semana estuvimos en un acto entregando títulos de dominio en Puerto Montt. Tenemos esas palabras cuando yo señalé allí en el acto ante todas las personas, dije, en este momento que estamos entregando títulos de dominio, al lado está iniciándose el juicio oral
0: sí.
1: Para todos los que se robaron la plata en el caso convenio. Y efectivamente eso estaba ocurriendo.
0: Exacto. Vamos al primer corte musical en Aló Senador, cuando son las 2:02 p.m. y entramos ya de inmediato en materia con trabajo en terreno, con trabajo legislativo, nuestro senador Fidel Espinosa.

0: ¡Qué temazo, sí. Carlito! Cristian Nodal. ¡Qué temazo se mandó hoy día! Cristian Nodal, acá en nuestro programa Los Senadores, que nos están escuchando en toda, pero toda la región. Saludo a la gente maravillosa de Osorno. Felicitar también al provincial Osorno, que allá en esas tierras ganó su grupo y ya entra a la liguilla para luchar por el ascenso. La zona norte con la zona sur hoy día se enfrentan. Los primeros equipos se enfrentan sur y norte en dos ruedas para definir a quién sube a la división donde está ya Deportes Puerto
1: Montt. Claro, ellos están en tercera división.
0: Ellos están en segunda división.
1: Profesional.
0: Profesional. Sí. Y les ha ido muy bien, así que saludar a la gente, sí, de Osorno. Saludar también a toda la gente maravillosa de Chiloé, que nos está escuchando, y la provincia de Palena, que debe estar con mucha, mucha nieve.
1: Sí, la semana pasada.
0: En estos 7 días, grados. En estos días. Pero ¿sabes qué, Carlito? Hay un tema que no lo tenemos en la pauta.
1: Ya.
0: Pero lo quiero tocar porque nos dolió en el alma, y ocurrió lamentablemente en Chiloé. Un niñito de 10 años de la isla Lemuy falleció de una manera absolutamente evitable.
1: ¿Qué
0: pasó? Papá le dijo, papá, me voy a morir, le dijo Gabriel.
1: ¿Ya?
0: A su papá, y voy a contar la historia que la publicó muy bien Bio Bio. Dice, cuando Gabriel Duzán Peña le dijo a su padre, papá, me voy a morir, ya había pasado por el Cefam de Puquerdón, mira, y el hospital de Castro, donde fue enviado de regreso a su casa, con diagnóstico que, según acusa su familia, no dieron cuenta de la gravedad de su estado. Horas después, el niño de 10 años falleció. Hoy, mientras la fiscalía investiga lo ocurrido, sus cercanos preparan una querella por presuntas negligencias médicas. Tras la muerte de Gabriel Duzán Peña, le enviamos de nuestro programa,
1: sí, todas las condolencias.
0: Las condolencias, ¿no es cierto?, a toda la familia. Un niño de 10 años de Isla Lemuy, cuya familia atribuye a presuntas negligencias en la atención recibida en el hospital de Castro y en el Cefam de Puquerdón. Sus cercanos preparan una querella con un respaldo de un reconocido neurólogo de la región de Los Lagos. En paralelo, la fiscalía mantiene diligencias para esclarecer lo ocurrido. Mira, fíjate, este niño fue atendido 4 veces en 2 centros de salud, ¿cierto? Muy parecido. ¿Tú recuerdas este caso que llevamos aquí y que determinó la formalización de algunos médicos? Cuando murió un niño por ANTA del San Javier de Puerto Montt,
1: sí.
0: ¿Te acuerdas?
1: Sí, sí.
0: Hace varios años atrás.
1: Sí.
0: Fue 4 veces, y la última vez le dijeron, ya, pues señora, ¿para qué lo trae tanto? Y ahí el error de la mamita, que yo le tengo un profundo cariño, fue no le llevar el tiro al hospital, y tenía ANTA el niño. Sí. ¿Te acuerdas?
1: Sí.
0: Bueno, aquí bueno, todo comenzó, aquí yo voy a contar la historia porque es muy dolorosa. Todo comenzó cuando Gabriel presentó vómito y un intenso dolor en la parte superior de la cabeza. Su padre le administró ibuprofeno con la esperanza de aliviar los síntomas, pero el cuadro empeoró rápidamente. El niño vomitó más de 10 veces hasta expulsar únicamente bilis, por lo que fue llevado al servicio de urgencia rural del Cefam de Puquerdón. Según el relato de la familia a este medio, allí constataron que estaba deshidratado y le diagnosticaron una gastroenteritis sin derivarlo a un centro de mayor complejidad. O sea, le dijeron, gastroenteritis, nada más está deshidratado.
1: Algo a la guatita.
0: Preocupado por su estado, su padre decidió trasladarlo a Castro. Durante el trayecto, Gabriel se desmayó en 2 ocasiones. En el recinto asistencial donde fue atendido junto a su madre, le diagnosticaron un resfrío común y atribuyeron el dolor de pecho al esfuerzo provocado por los vómitos, por lo que fue enviado de regreso a su hogar. Ya, córtenla, pues. Córtenla. Si el otro día aquí también en Puerto Vara te contaba yo, la sobrina de nuestra gran amiga Janet, una profesional de 31 años, estuvo a punto de morir porque la mandaron para la casa del SAR y tenía una influenza B grave, grave, la tuvieron que entubar. Entonces igual, yo siempre felicito en este programa la tremenda labor de los servicios de salud, de la gente que trabaja ahí. Pero hay algunos también que sus diagnósticos no son lo adecuado, pues. Entonces hay que tener cuidado, si aquí estamos hablando de la salud, de la vida de las personas. Se me viene a la mente el niño que murió en Puyehue hace tiempo atrás también. Lo mandaron 4 veces a la casa.
1: En la ambulancia.
0: En la ambulancia, se le murió en la ambulancia, sí, pues.
1: En la ambulancia.
0: Cuando los papitos lo llevaron 4 veces antes y cuando y nunca lo quisieron llevar a Osorno, cuando ya lo llevaban a Osorno, se le murió en el trayecto a Osorno.
1: Ahí falleció.
0: Entonces, preocupado por su salud, el papá de este joven, de este niño que falleció, qué terrible de ser para los papás esto, se desmayó en 2 ocasiones, dije recién. Sin embargo, su condición siguió empeorando. Al perder nuevamente la conciencia, la familia volvió al Cefam de Puquerdón, donde le realizaron exámenes de sangre que no evidenciaron alteraciones. De acuerdo con sus padres, los profesionales atribuyeron nuevamente el cuadro a un virus. Pese a ello, el menor continuó empeorando. Gabriel Peña relató que regresaron 2 veces más al recinto y que antes de la última consulta, su hijo le dijo, papá, me voy a morir.
1: Qué fuerte.
0: Qué fuerte, pues.
1: Y triste.
0: Yo me quedé con Gabriel en la pieza y de repente se siente y me dice, me voy a morir. Le puse una casaca y lo llevé al Cefam. Lo toqué y estaba helado. Lo tomaron los tests y ellos se dieron cuenta de que era de cuidado. Una mujer insistió que era grave y había que derivarlo, contó su padre. Al llegar de nuevo al hospital de Castro, pese a los trabajos de reanimación, Gabriel falleció. Tuvo un accidente cerebrovascular por una malformación congénita que terminó con un edema pulmonar. ¿Qué le parece? Una triste noticia, sí, en nuestro programa, pero que teníamos que darla a conocer porque son, de una u otra manera, situaciones que nos llegan en el alma y que ocurren en nuestro sistema de salud. El salud en zona extrema, como lo dice Cristian ahí, es un tema en zona extrema. El Castro también, ¿no es cierto? Independiente de todo, tienen que mejorar los estándares. Si no ocurre aquí también en Puerto Vara, no ocurre en Puerto Montt, en Osorno, en todos lados. ¿Hasta cuándo las negligencias médicas? Nos dice Beatriz. Saludos, nos envía Luis por ahí. Muchos saludos, Maribel. Hola, Maribel, muy buenas tardes. Nos saludan de todos lados. De todos los lugares de la región nos están saludando, enviando saludos. Vayan del Hospital Viejo de Puerto Montt. Uno nos envía saludos. Vayan Cárcamo, saludos de Keilen, también de Ladio, saludos de Puyehue. En fin, saludos de todas las comunas de la región. Vamos, Carlito, tenemos más temas.
1: Y contacto telefónico ya de inmediato, senador, para poner en contexto a nuestros auditores. Condenan a 7 años de presidio autor del asesinato de Fabián Tariño Arismendi en Peyucu. El Tribunal de Juicio Oral en lo Penal de Puerto Montt condenó a Javier Colillanca Toledo a la pena de 7 años de presidio efectivo en calidad de autor del delito consumado de homicidio simple de Fabián Tariño Arismendi. Además, el fallo aplicó las acciones legales de inhabilitación absoluta perpetua para cargos de oficios públicos y derechos políticos y la inhabilitación absoluta para profesiones titulares mientras dure la condena. Es un caso, senador, que usted también dio a conocer y que molestó mucho a la familia.
0: A ver, la familia llegó a nuestra oficina porque ellos consideran de que este es un caso aberrante, porque primero, antes de ir con la mamita, que la tenemos, sí, entendido, la tenemos en línea, la gente que sepa, esta persona que mató a este joven de 21 años, que no tenía ni un antecedente, este joven, Fabián, no tenía antecedente, un joven lleno de vida, un buzo, trabajó en el Coñimó, en el barco que se hundió. Esta persona, este personaje, este criminal, le están dando 7 años de cárcel. Nosotros consideramos que si a esta persona le dan 7 años de cárcel, a los 3 años y medio, 4 años va a estar libre. Pero este tipo ya venía precedido de una conducta brutal. Había asesinado en Puerto Montt a otra persona de 36 años en presencia de sus hijos. O sea, lo apuñaló en presencia de sus hijos. O sea, este personaje es un peligro inminente para la seguridad, sí, de la sociedad. No va a salir bueno, ni ya no mejoró. Por lo tanto, merece una condena mucho mayor. La fiscalía

0: que luchen por la nulidad de este juicio, para que se haga de nuevo y se den cuenta en las imágenes que nunca tuvo la intención de herir. Siempre fue con la intención de asesinarlo, porque fue al cuello.
1: De matarlo. Tenemos a la señora Carolina Arismendi, la madre del joven fallecido. ¿Cómo está, señora Carolina? Junto al senador Fidel Espinosa, le saluda el periodista Carlos Vidal. Le saludamos respetuosamente y le agradecemos que pueda dar esta entrevista. ¿Cómo está, señora Carolina? Buenas tardes.
2: Muy buenas tardes. Partiendo por don Fidel y quien me habla. Bueno, como yo le relataba a don Fidel, para mí ha sido, para mí y para toda mi familia, ha sido algo muy doloroso la pérdida de nuestro hijo. Como lo dijo don Fidel, un joven lleno de vida, con sueños por delante. A brevedad, mi hijo me había relatado el día jueves, cuando iba llegando a su faena, que estuvo trabajando en Coñimó, que él quería ser, al día lunes iba a ir donde su profesor Morales, que es el instructor acá buzo de Puerto Montt, a hacer su curso de intermedio, donde mi hijo sale un día viernes por la noche con su hermano, y a medianoche, amanecer, me dicen que mi hijo ya no está, que mi hijo le quitaron la vida, que mi hijo le truncaron los sueños, que fue agredido prácticamente por la espalda, ni siquiera de frente, que no fue una defensa propia como ellos lo apelaron durante toda su audiencia que tuvieron en casi los 2 años que estuvimos, porque todo el tiempo dijeron que fue una defensa propia.
0: No puede dar defensa propia si él recibe la puñalada cuando va caminando a espaldas. O sea, ¿cómo hacer eso? ¿En qué cabeza cae que eso puede ser defensa propia?
2: Eso fue la defensa de él, de don Aila, siempre fue eso, su palabra, que esto fue una defensa propia, primero que él lo había hecho con una piedra. Hubieron muchos testimonios que él fue cambiando durante las audiencias, muchos testimonios.
0: Y al final terminaron.
2: Entonces, y el día cuando este joven lo hicieron declarar, él no reconoce tampoco que lo hizo como sale en los videos. Él siempre reconoce que él atacó a mi hijo porque a mi hijo le quitó una navaja de las manos. De hecho, fiscal, la Pamela Salgado le pregunta qué tiene en sus manos, y él dice que fueron cortes que le provocó a mi hijo cuando le forcejeando le quitó la navaja. Nunca tampoco dijo la verdad durante la audiencia, siempre estuvo con mentiras. Entonces, yo a mi pregunta que voy hoy día, le liberan 2 años, le quitan 2 años por una irreprochable conducta cuando nunca habló con la verdad, nunca dijo la verdad. Declaró después de 1 año porque se lo pidió fiscalía. No porque haya declarado voluntad propia tampoco.
0: Exactamente. Y aparte de eso,
2: siempre con mentiras, siempre con mentiras, nunca dijo la verdad. Yo por eso que hice muchos esfuerzos, tampoco fue fácil para mí conseguir videos, porque para mí tampoco fue fácil cómo ver cómo mataban a mi hijo. Para mí no fue fácil analizar un video antes de entregarlo a la fiscalía para saber lo que yo entregaba. Para mí fue difícil como madre observar cómo fue asesinado a mi hijo. Y cuando yo lo entrego todavía al trabajo, me doy de velo, con mi otro hijo mayor, de sacarlo un cuadro igual para que se distinga, porque esto fue de noche, y como los reflejos de las luces, igual el cuchillo, en cuadro a cuadro no se refleja muy bien. Claro. Cuando yo le dije a la fiscal que los ponga en video, y ella lo pronunció, pero no lo puso en su informe. ¿Cómo una fiscal se olvidó de colocar que tenía video para exponer en el informe? Lo puso en PDF, en cuadro a cuadro, donde no se podían distinguir bien las imágenes, claro. Lo que mismo reclamaba el defensor Lama, que qué veían ahí si no se podía ver bien, cómo detectaba que era su imputado, su cliente el que estaba ahí. Entonces, ¿cómo yo digo una negligencia? ¿Cómo una fiscal se olvidara hacer un informe, colocar que había existido un video? Ella, como le vuelvo a repetir, lo expuso en la audiencia, pero no lo colocó en su informe.
0: Exactamente, lo expuso y no lo colocan en el informe, y eso termina gatillando una baja en la condena. Terminan diciendo poco menos intachable conducta anterior, cuando este individuo no tiene intachable conducta anterior porque
1: ya había asesinado a otra persona.
0: Claro, era menor de edad, por eso seguramente no aparece en su prontuario de mayor de edad con otras condenas, pero ya había sido a los 16 años, tengo entendido, señora Carolina, a los 16 años había cometido ya un delito, sí, en presencia de los hijos.
2: ¿No es cierto? Sí, claro, fue un caballero, un carpintero, decían, que él lo asesinó, o sea, con dos más, en un parque, a plena luz del día, frente a unos niños menores de edad, que yo creo que tienen que haber quedado con un tremendo trauma psicológico, ver cómo mataron a su padre.

0: en la vía pública, como lo hizo conmigo en la vía
1: Carolina,
0: pública.
1: Carolina, un tema que quiero que quede claro ante toda la opinión pública que están escuchando desde Osorno hasta la provincia de Palena. Tu hijo no tenía actos, no tenía ni un tipo de anotación en su hoja de vida. Era una persona correcta.
0: No, yo mire, y de hecho yo siempre esto le dije al CABI, que fue mi representante, que era la señora Patricia Lobo. Yo le dije, ¿por qué nosotros aquí nos ponemos? Porque ellos tuvieron de explicar cómo fue Javier Colillanca, qué es lo que hizo Javier Colillanca. Claro, y el único que dijo, aquí Fabián no tiene antecedentes y fue buzo. ¿Por qué no me deja la oportunidad? Deme la oportunidad. Yo puedo hablar con su profesor, que fue su instructor, que no es cualquier instructor en Puerto Montt. Don Rafael Morales, muy conocido en Puerto Montt. Déjeme traerlo, que él venga a exponer cómo fue Fabián, quién fue Fabián en su vida, cómo luchó para ser buzo. Porque aquí nosotros la familia somos todos, la parte de mi marido son todos buzos, pero a él no se le obligó a ser buzo porque el papá fue buzo, él le nació ser buzo, él le gustaba su profesión y él quiso hacerlo. Entonces déjeme traer al profesor para que vea todo el sacrificio que mi hijo para llegar donde está y todo lo que hizo, logró. No se puede. ¿Para qué? ¿Para qué lo que vamos a querer que don Rafael venga a exponer con quién era Fabián?
1: Exacto.
0: Yo dije, para que le explique a los jueces que mi hijo no era un asesino que andaba en la calle matando personas a la hora que, como lo hacía este joven. Más encima le dije yo, él ni siquiera solamente atacó a mi hijo, atacó a mi otro hijo igual, a mi hijo mayor. Y más encima, cuando ya vio que mi hijo desvalido, tirado en el suelo, que eso igual fue expuesto por PDI, ya él lo había apuñalado, desvalido y caído al lado del auto de su hermano, él volvió, quería seguir la intención y lo atacar, a rematarlo más encima, ni siquiera ya matarlo, porque ya lo había asesinado, así mi hijo iba tirado porque Dios era grande en ese momento, que quería resistir porque él sabía la mía, a lo mejor todo eso lo aguantó, resistió para llegar al hospital, que tampoco se pudo salvar, pero todas esas cosas a lo mejor a él le dieron un momento más de vida. Pero la intención de él de irlo a rematar, ya viéndolo herido, dígame, ¿qué mentalidad es esa? Esa no es una mente de una persona que, no sé, porque tenía rabia, porque así explicaron después que por ira, por rabia, se paró, lo fue a atacar. Eso no es una persona con rabia, es una mente asesina.
1: Sí, exactamente, es una mente asesina. Es
0: una mente asesina fría.
1: Una persona
0: quería rematarlo sabiendo que ya lo había herido.
1: Señora Carolina, la petición de la familia que ya hizo a través de su abogada es pedir la nulidad de este juicio para que se haya un juicio con mucho más antecedentes y una condena mucho más ejemplificadora. Una condena de 7 años para todos quienes nos están escuchando. Una condena de 7 años es una burla.
2: Sí.
1: Porque esa persona a los 3-4 años va a tener buena conducta probablemente dentro de la cárcel.
2: Y va a salir en libertad.
1: Y va a salir en libertad. Y el otro mes va a ser lo mismo que hizo con el hijo de Carolina. Así que yo te agradezco tu valentía, tu confianza en nosotros. Nosotros te hemos acompañado en esto y hoy día sale una amplia nota en el diario, me están enviando recién en el diario el Llanquihue de Puerto Montt también sobre este tema, donde la justicia, igual los jueces tienen que leer la prensa y saber que este no es un tema cualquiera, que este criminal que mató a tu hijo ya había asesinado a otra persona antes y que nadie nos garantiza que el día de mañana cuando salga no lo haga con otra familia. Un abrazo grande, Carolina, y mucha fuerza. Yo sé que tú estás sufriendo mucho y tú quisiste nosotros ser parte de nuestro programa y te lo agradecemos muchísimo por darnos esta entrevista.
0: No, muchas gracias a usted, don Fidel. Se agradezco de corazón haberme recibido, haberme escuchado, porque la pena, como le digo, aparte yo como mamá, es la pena inmensa. Toda su familia, sus hermanos, que dejó hermanos chicos, dejó un hermano con y yo todavía no supera el dolor de la partida de su hermano. Él piensa que su hermano está trabajando, que el hermano va a volver.
1: Exacto.
0: Y digamos, como yo le explico que su hermano ya no va a volver, es un dolor y tremendo, y es una burla que después me diga. Y yo quiero reconocer y decir algo, porque los días escuché cuando la señora Pamela Salgado dice, pero si nosotros a la familia le ofrecimos un juicio abreviado que iban a ser 8 años, yo le reconozco, sí lo ofreció, pero en el momento yo no tenía claro, no tenía evidencia, no tenía nada, más encima nos dice, son 8 años que sí o sí van a ser. No le recibieron 10 años y quién nos aseguraba a nosotros que iban a asegurar los 8 años en un juicio abreviado, más y más se les contaban las atenuantes, más el tiempo que él llevaba adentro.
1: Una vergüenza que el Ministerio Público ofrezca juicio abreviado ante criminales. El juicio abreviado es para otras instancias. Sí. Pero no cuando hay un homicidio.
2: No para asesinos.
1: Un abrazo grande, Carolina.
2: Muchas gracias, señora Carolina.
0: Muchas gracias, igual a ustedes.
2: Mucha fortaleza.
1: Y sigamos la lucha, sigamos juntos. Sí. Un abrazo grande. Ahí está, gracias. Señora Carolina. Que ella nos pidió nosotros ser parte de este programa. Lo escuchan muchísimo sus familiares, sus amigos. Y bueno, era un tema que es doloroso, un tema policial, pero nosotros, sí, nuestro programa, sea un tema policial, sea un tema político, tenemos que darlo a conocer. Esta semana tengo el orgullo de decirles, queridos auditores, que hace un mes atrás, el 18 de junio, yo saqué un video en el Senado en donde denuncié al alcalde de Frutillar, Javier Arismendi. El joven alcalde Arismendi, que de joven debiese demostrar parsimonia, tranquilidad, ser una persona humilde, es todo lo contrario. Es un joven arrogante, soberbio, maltratador, que cuando se le hace una crítica política aparece el de la tele defendiéndolo. Ahora, ¿por qué no lo sale defendiendo el de la tele?
2: El de la farándula.
1: El de la farándula. Hermano. Ahora debiese salir de la farándula defendiéndolo, señor Arismendi. Pero usted cometió un acto que le está dañando el patrimonio a la gente de Frutillar. Y se lo dijo ayer la Contraloría. Usted echó a Carlos Rosa, director de finanzas, porque se negó Carlos Rosa, como director de finanzas, a comprarle 10 iPhone de alta gama, Pro 16, que cuestan más de 1,5 millones de pesos, a 10 de sus funcionarios de confianza. Y el director de finanzas le dijo: no, señor alcalde, no se puede. Usted puede ser, pero no el resto. Y desde ese día usted lo comenzó a perseguir y lo persiguió con fondos públicos. Le negó su sueldo, lo destituyó y la Contraloría le dijo que estuvo mal destituido. No le siguió pagando el sueldo. Y usted dijo en un consejo municipal, señor Javier Arismendi, que no le iba a pagar el sueldo, que se olvide su sueldo. Bueno, malas noticias para usted, señor Arismendi. Usted va a tener que pagar las multas de interés, porque no las va a poder pagar con fondos municipales. Y ayer la Contraloría le determinó que usted va a tener que devolverle todos sus sueldos a Carlos Rosa.
2: Sí, lo que corresponde.
1: Restituirlo a sus funciones. Y lo van a fiscalizar bien de todos sus chanchullos que están haciendo. Porque efectivamente chanchullos, me refiero cuando contrató a su sobrina en el sistema de salud, la contrató firmando usted mismo. Usted sabe que eso no lo puede hacer. O sea, usted ya está con notable abandono de deberes si hubieran concejales que estén haciendo la pega. Porque yo ahí, lamentablemente lo digo, se lo digo al concejal Paredes, concejal Millaquín, que son los nuestros por lo menos, hagan la pega, concejales. Ahí hay destitución, hay notable abandono de deberes. No le voy a pedir a los otros concejales que lo hagan porque no lo van a hacer. Pero ustedes tienen una misión. Este alcalde ha transgredido todas las normas. Y lo dice, no este senador, lo dice ayer la Contraloría General de la República, que en una resolución contundente le dice que el despido fue ilegal y que le tiene que pagar todos los meses a este trabajador, menos las multas e intereses que tienen que salir de los bolsillos del señor Arismendi,
2: del propio alcalde,
1: o de los funcionarios que hicieron vista gorda ante este tema.
2: Que no hicieron nada.
1: Entonces, por lo tanto, ¿por qué doy esta información? Porque cuando yo salí hablando en el Senado, muchos dijeron: ah, no, este es un tema político. Y no es un tema político.
2: Le tiene mal a la familia.
1: Yo al alcalde que sea, sea de derecha o izquierda, si quiere trabajar conmigo, como lo he demostrado, con un montón de alcaldes de derecha, bienvenido sea.
2: Y yo me acuerdo, disculpe, senador, cuando su hermano Ramón Espinosa era alcalde de Frutillar, ¿usted también lo fiscalizó?
1: Me tocaba fiscalizarlo, o trabajar con Emilio, y lo sigo haciendo con Emilio en Los Muermos.
2: Emilio González.
1: O alcaldes de derecha, como, o sea, el de Chonchi, con quién nos llamo.
2: El alcalde de Maullín, que es un caballero.
1: Don Navid Sosa,
2: mire, imagínese, de derecha, pero trabajando para el pueblo, para la gente.
1: Para la gente. Así que, señor Arismendi, malas noticias. ¿Y sabe qué? Sus malas noticias, ¿sabe qué significan? Detrimento para las arcas municipales.
2: Sí.
1: Igual que lo que dijimos el sábado pasado con Calbuco. Están perdiendo todos los juicios laborales. Ayer el alcalde de Puerto Montt, Rodrigo Guarre, pierde un juicio laboral con la señora Sara Marchán por más de 20 millones de pesos, porque la destituyó por razones políticas, porque la señora Sara Marchán era de izquierda.
2: Por pensar distinto.
1: Presidenta de la Unión Comunal de Juntas de Vecinos. Pierde el juicio también. La señora Puerto Octay, todos los juicios lo está perdiendo también. ¿A quién perjudican? ¿A la gente o a las arcas municipales? Esa es la pregunta que yo me hago. Uno entiende que un alcalde quiere llegar con su gente de confianza, pero tampoco puede despedir a la gente a diestra y siniestra.
2: No puede arrasar con todo.
1: No pueden arrasar con todo el mundo, y el que hace bien la pega hay que dejarlo.
2: Lo que está pasando con don Jorge Loncomilla. Ah, y le cuento, ayer en la última hora el Ministerio de Obras Públicas sacó un comunicado
1: diciendo que seguía en su cargo.
2: Sí.
1: Pero es mentira. Es mentira. Están asustados porque saben que todos los alcaldes le han reclamado.
2: Sí.
1: El propio gobernador Alejandro Santana, sí, reclamó en el gobierno porque sacaban a Loncomilla. Porque es un tipo que ha hecho una pega extraordinaria.
2: El diputado Mauro González.
1: Mire, ¿qué logramos? Cuando estaba el gobernador Vallespín, lo primero que logramos fue lograr un pool de maquinaria para Osorno, que yo se la fui a pedir, pool de maquinaria para hacer caminos rurales y asfalto en la provincia de Osorno. Ya está ese pool de maquinaria.
2: Maquinaria de habilidad.
1: Y ahora, maquinaria de habilidad para Chiloé. Todas las provincias van a tener su pool de maquinaria, gracias al trabajo con Loncomilla. Entonces, que lo saquen por razones políticas nos parece vergonzoso. Sí. Y que traigan a alguien de Santiago, que no tiene idea dónde queda Chico Bajo, dónde queda Guayusca, dónde queda Caleta.
2: ¿Dónde queda Guaguar?
1: No tiene ni idea. Entonces, están perjudicando a su propio gobierno. Eso es lo que quería decir respecto al caso de Frutillar. Vamos con las cuñas porque tenemos hartas noticias desde las provincias que nos traen nuestros amigos que forman parte de este programa.
2: Exactamente, vamos a la provincia de Osorno, como siempre Claudia Pailalef nos trae tema interesante, el cierre del programa Mujeres Rurales, ejecutado por el convenio entre INDAP y PRODEMU, está amenazando la autonomía económica de trabajadoras de la provincia de Osorno. Este tema nos trae a programa Claudia Pailalef.
3: Hay decisiones que terminan mostrando las verdaderas prioridades de un gobierno. Y durante este año, la administración del presidente José Antonio Kast ha optado por cuadrar las cuentas reduciendo recursos destinados a programas sociales y al desarrollo de las regiones. El programa Mujeres Rurales es una muestra clara de ello. El pasado 1 de junio, mediante un oficio administrativo, se congeló el ingreso de nuevas beneficiarias. No hubo diálogo con las organizaciones campesinas, ni consulta a las mujeres afectadas, ni un plan de transición. Así comienza el desmantelamiento de un programa que durante 34 años ha entregado capacitación, apoyo productivo y autonomía económica a miles de mujeres del campo. Las consecuencias ya son concretas. Cerca de 3.000 mujeres que cumplían los requisitos para ingresar este año quedaron fuera. A eso se suma el recorte presupuestario a PRODEMU y la retención de recursos aprobados por ley. Los programas no siempre desaparecen por decreto. Muchas veces se les deja sin financiamiento hasta ser inviable su continuidad. Pero escuchemos la voz de quienes diariamente se beneficiaban con este importante programa. Marlis Turra, presidenta de la Mesa de Mujeres Rurales de la provincia de Osorno, planteó lo siguiente.
4: Participar en el programa Mujeres Rurales marcó un antes y un después en mi vida. Me ayudó a creer más en mis capacidades, a adquirir nuevos conocimientos para mejorar mi trabajo en el campo y a valorar el impacto y el rol que tenemos las mujeres en el desarrollo de nuestras comunidades.
3: Por su parte, Luz Marina Yanquilev, quien fue usuaria del programa, se expresó así.
5: Me ha ido bien, gracias a Dios, y todo eso gracias al programa Mujeres Rurales de PRODEMU, que es una lástima que no continúe, porque sería justo que otras mujeres, que como uno que comenzó de la nada misma, puedan tener la misma oportunidad.
3: La pregunta es inevitable. ¿Dónde quedaron los compromisos de fortalecer a las familias, las regiones y el mundo rural? Porque apoyar al campo no se demuestra con discursos, sino con decisiones. Esta medida ya encontró un amplio rechazo en el Congreso. La Cámara de Diputadas y Diputados pidió formalmente revertirla, mientras en el Senado diversos parlamentarios han defendido la continuidad del programa Mujeres Rurales. Ordenar las finanzas públicas puede ser una obligación de cualquier gobierno, pero también lo es decidir dónde se ajusta y cuando el costo vuelva a recaer sobre las mujeres campesinas y sus oportunidades de salir adelante, queda claro que no estamos frente a una decisión solo presupuestaria, sino profundamente política. Todavía hay tiempo para rectificar, porque un gobierno también se mide por su capacidad de cumplir la palabra empeñada y de no abandonar a quienes más necesitan del Estado. Informó desde la provincia de Osorno, Claudia Pailalef Montiel.
2: Un tremendo tema que nos trae a colación y nos ratifica lamentablemente esta decisión. 34 años ya llevaba este exitoso programa de INDAP y PRODEMU, Mujeres Rurales Campesinas, y más de 3.000 mujeres van a quedar fuera de este importante programa, sino que usted también bastante, lo dijo en su momento.
1: Es bastante incomprensible porque efectivamente trabajar PRODEMU INDAP es un programa, lo dijimos hace un par de semanas acá mismo, quieren bajar los programas, ya el alcalde Gárate me contaba que le bajaron su electromovilidad, lo llamó el ministro sin anestesia para decirle no va la electromovilidad para Puerto Vara.
2: Los buses.
1: Realmente es lamentable, o sea, él dice no, que lo financia el gobierno regional, eso sabe que es mentira.
2: Imposible.
1: Saludar a Byron Cárcamo, Soledad Ormazábal, Maribel Rant, Cristian Salvador Mayorga, que nos saluda, Marta Jara, María Mancilla, Edwin Barría, Luis Espinosa, todos quienes nos están saludando, Benito Yarzo nos manda una mala noticia, tiene una hijita con cáncer, nos dice Fernandita, a quien tengo el honor de conocer, tiene un cáncer agresivo, me dice el hospital de Puerto Montt. Está lista espera de unas vitaminas que tienen que venir de Valdivia, lo que la tiene muy, muy angustiada, Benito. Así que mucha fuerza, Benito, todos te queremos, te ayudamos. en lo que podamos colaborar, tú siempre cuentas con nosotros. Vamos con Tamara Casanova, sí, que nos tiene una nota también importante.
2: Sí.
1: Desde Palena.
2: Exactamente, del fallecimiento del carabinero Carlos Cosme, y que fue ascendido a su oficial mayor con los funerales de honor en Gualegüé. Sí.
1: Bueno, yo intervine en ese tema.
2: Sí.
1: Intervine en el Senado y tuvo hartas repercusiones a nivel nacional. Fue la frase de la semana del diario El Mercurio y del diario La Segunda. Yo dije que el Instituto Nacional de Derechos Humanos no podía ir a visitar al criminal que mató al carabinero. Sí. Irle a tomar el pulso al criminal en el momento que estaba muriendo el mártir de carabinero. Sí. Yo lo considero de verdad una desfachatez, un descriterio.
2: Impresentable.
1: Un descriterio. Yo defiendo el Instituto de Derechos Humanos. Hubo una compañera de partido en Puerto Montt que me sacó la mure por lo que dije, no me arrepiento, un ápice. No. El Instituto de Derechos Humanos no puede ir a tomarle el pulso si está bien el que gatilló.
2: Sí, el que había matado.
1: El que apretó el gatillo, sí, para matar, ¿no es cierto?, de manera mansalva a este carabinero joven. Y lo dije y lo repito en mi programa. Una vergüenza. Soy de izquierda, soy socialista, voy a morir en mi partido. Pero esas cosas no las tolero. No pueden ocurrir. No puede ser que el Instituto Nacional de Derechos Humanos se ideologice tanto. Me escribió el presidente, sí, el señor Lujetich. El presidente Yerko.
2: Sí, Lujetich. De Santiago, sí.
1: Me dijo que me comprendía mi molestia, pero que era su deber. El ir. También he ido a ver, me dijo, a los presos de Punta Peuco. Está bien. Pero hay momentos y momentos. Si está muriendo el cabo carabinero, está agonizando y le vas a tomar el pulso al criminal que lo mató, que ya había matado a otro carabinero en Navir Retamal. Este era el tercer buscado.
2: Sí.
1: Y también una cosa que no puedo dejar de decir. También los protocolos de carabinero tienen que cambiar un poquito y ser un poquito más cuidadosos. O sea, mira, si vas a ir a detener, por ejemplo, ¿qué le pasó a los chiquillos, a los carabineros, que terminaron en una camioneta, el pick-up de una camioneta quemado? Cuando fueron allá, a una orden de, ni siquiera de detención, una notificación en el caso de la Araucanía. ¿Se acuerda usted cuando murieron los tres carabineros?
2: Sí.
1: ¿Que los mataron?
2: Fue ahora último hace 3-4 años.
1: Sí.
2: La emboscada.
1: La emboscada, los mataron y después los quemaron vivos.
2: Sí, quemaron el vehículo todo.
1: Ya. Entonces ahora vuelve a ocurrir que van ahora, en este caso, a detener por una orden judicial a un criminal que ya había matado a un carabinero.
2: Nain.
1: Tienen que haber protocolos distintos, creo yo también.
2: Fueron
1: no los pueden mandar. Como a tocar la puerta, oiga, salga. ¿Usted es el señor que mató a tal persona?
2: Mire, caballero,
1: no puede ser.
2: Y la otra persona, el asesino, estaba con pistola, sacó la pistola y le disparó a los
1: tendrían
2: dos.
1: Que haber, tendría que haber sido un operativo para reducirlo. Sí,
2: exactamente.
1: Para haber llegado por diferentes lugares de la casa, haberlo reducido y no haberle permitido que el gallo sacara su arma y disparara al rostro.
2: Sí. Y al otro lo dejó herido.
1: O sea, ese también lo hago como una crítica, una falla del sistema. O sea, no pueden mandar a nuestros carabineros así también, pues. No manden a dos carabineros, o sea, por favor.
2: Sí. Vamos. Escuchemos a Tamara Casanova, que nos trae esta cápsula de la provincia de Palena en torno al fallecimiento y funeral del carabinero Carlos Cosme, que finalmente fue ascendido a su oficial mayor, el funeral y los honores fue en Gualegüé.
6: La comunidad de Gualegüé despidió esta semana con profundo pesar y orgullo a Marcos Javier Cosme Barquero, mártir de carabineros oriundo del sector de Contao, fallecido en actos de servicio. El cortejo fúnebre fue recibido con homenajes y muestras de cariño por vecinos y vecinas, y entre los honores, el general director de carabineros, Marcelo Araya, confirmó el ascenso póstumo del cabo Cosme a suboficial mayor de la institución.
7: Aquí en el uso de mis facultades también ascendí póstumamente al grado de suboficial mayor, como corresponde a los héroes que entregan la vida por el país. Él hizo latente su juramento de servicio, rendir la vida hasta que fuese necesario, en defensa del orden y de la paz de todos nosotros. Por lo tanto, se merece eso y otros reconocimientos que también hicimos presente en esto.
6: Con una destacada trayectoria en rescates y procedimientos de alta complejidad, la partida de Marcos Cosme deja una huella imborrable, tanto en la provincia de Palena como en todo el país. Por esta razón, la alcaldesa de Gualegüé, Cristina Espinosa, solicitó que el retén de carabineros de Contado pase a llevar el nombre de su oficial mayor, Marcos Javier Cosme Barquero. Un gesto que busca que las futuras generaciones de nuestra provincia recuerden el legado de valentía, vocación de servicio y entrega de Marcos Cosme, nacido y criado en nuestra tierra. Informó desde la provincia de Palena, Tamara Casanova Ramos.
2: La cápsula de la provincia de Palena. Ahora escuchemos la intervención que realizó durante la semana sobre este sensible caso al senador Fidel Espinosa.
1: Siendo de izquierda, siendo socialista, me llegó, me tocó. Creo que tienen que haber protocolos por parte del Instituto de Derechos Humanos que hagan que las cosas al menos sean ponderadas, distintas, que tengan un calibre. No puede ser, como dice el artículo, que el mismo momento en que se está muriendo, que está perdiendo la vida un mártir de carabinero, en ese mismo momento el instituto esté tomándole el pulso para ver cómo está el que apretó el gatillo. Creo que eso, por lo menos, tiene que haber criterio. Y en este caso hubo un descriterio. Dejen pasar un tiempo, dejen pasar el duelo, pero creo que no lo podemos dejar pasar. Y así se lo hice saber también al señor Lubjedit, porque de verdad, ¿no es cierto?, que independiente de todo, así como muchas veces hemos condenado a la acción al policía cuando hay fuerzas en medida, en este caso al instituto se le pasó la mano, presidenta.
2: Hoy escuchamos la intervención, senador.
1: Y como Comisión de Derechos Humanos enviamos un oficio formal de reclamo al Instituto de Derechos Humanos por su accionar en este caso, que ayer fue criticado incluso por el presidente Casa, cuando se reunió con Carabinero, ayer se reunió Casa con Carabinero y les dijo que le íbamos a mejorar sus condiciones laborales a los carabineros, hizo un llamado al Congreso, ahí vamos a estar para apoyar, pero también hizo alusión a eso, a lo que pasó con el Instituto de Derechos Humanos. ¿Qué pasó, dice, con el carabinero? Nos preguntan acá, Figueroa Manquemilla, fue sepultado con alto honor y parte del alma de su madre buscando justicia. ¿Cómo han apoyado a esta dolida madre? Claro. Y que lo que pasa es que ahí, a diferencia, hay una investigación que está en curso respecto a las circunstancias que ocurrió en la muerte de un carabinero que era muy querido también y respetado en Puerto Varas.
2: En Puerto Varas,
1: Pero todavía, ¿no es cierto?, no existe claridad de quiénes fueron los autores de ese eventual, ¿no es cierto?, hecho. Y existe otra teoría que está siendo bastante dolorosa, pero que es teoría en el marco investigativo.
2: Exactamente, está en plena investigación y aún no hay esclarecimiento sobre ese sensible también fallecimiento en Puerto Varas.
1: Vamos al tiro a Chiloé, porque Chiloé nos dice que Manuel Ballester nos trae una nota relacionada a situaciones que están ocurriendo allá en la isla. Vamos para esa hermosa isla de Chiloé, que esta semana ha estado en la noticia, porque dicen que esta semana hay una investigación, no sé si has escuchado, Carlos. Hay una investigación, yo tenía la mejor impresión de este tema del colegio Caguala allá en Chiloé, tenía buena impresión de eso, pero esta semana se dice que hay una ampliación de la querella por el juzgado de Castro, que acusa que la denominada comunidad Caguala, ubicada en la región y en otras ciudades del país, habría operado durante décadas como una presunta secta para captar a personas en situación de vulnerabilidad y someterla a explotación laboral y sexual. Aquí hay que dejar que la justicia, creo yo, haga su tarea, que investigue a fondo. Tampoco uno puede tener opiniones lapidarias. Esta acción fue interpuesta por ex integrantes, Carlos,
2: María Jesús Carrascosa y Alfredo Urrutia, mire, quienes solicitaron ampliar la investigación inicial del año 2019 para incorporar los delitos de trata de personas y asociación destinada a cometer este ilícito, apuntando como principales imputados ahí a dos personas.
1: De acuerdo al informe accedido por el medio nacional, los denunciantes eran una joven pareja cuando en una crisis de su relación, además de profesional, dieron con un psicólogo que los contactó más tarde con el líder Enrique Urrutia. Y ahí parte, ¿no es cierto?, toda esta trama que está siendo investigada. Dejemos que la justicia haga su tarea, que la justicia investigue. No podemos pronunciarnos porque está todo esto en curso, pero teníamos que dar a conocer la noticia porque es bastante, bastante dolorosa.
2: Sí, y la cápsula introductoria de Manuel Ballesteros sigue a la espera de financiamiento, obras emblemáticas para el archipiélago de Chiloé.
8: Preocupación existe en la provincia de Chiloé por una serie de obras emblemáticas paralizadas desde hace muchos años. Así lo constató en su última visita a la provincia de Chiloé el senador Fidel Espinosa. Una de las obras emblemáticas paralizadas desde el año 2018 es el Cefán de Buqueldón, con un avance de un 70% por un monto de 2.800 millones de pesos. Al respecto, opinó el alcalde de la comuna, don Alejandro Cárdenas.
9: Muy buenas tardes, nos encontramos acá en el Cefán de Buqueldón, que quedó abandonado, ¿cierto?, hace ya más de 8 años. Pedimos el apoyo de nuestras autoridades, de nuestros diputados, de nuestros senadores, para que de una vez por todas saquemos este proyecto tan anhelado por la comuna de Buqueldón adelante.
8: Proyectos paralizados en varias comunas están esperando ser retomados. están en etapa de reevaluación o a la espera de financiamientos. Una de las obras más esperadas de la comuna de Kempchi por 8 años es el estadio sintético de la comuna, que por fin su inauguración será el 15 de agosto. También dio su opinión el alcalde de la comuna, don Javier Ugarte.
10: Como comuna de Kempchi, nosotros obviamente también tenemos algunos proyectos que nos preocupan bastante, sobre todo lo que tiene que ver con conectividad. Estamos trabajando como zona de rezago con lo que son los proyectos de reposición de rampas, tanto en San José, en Butachauqui y también en el sector de Añihué. Obviamente queremos, cierto, que estas rampas próximamente sean financiadas.
8: Más de 20 años esperando el proyecto Cancha Rayada de Castro, proyecto de alcantarillado Villa Budeto y Los Aromos de Ancud. Proyecto igual abandonado por una empresa que se había ganado la licitación. Son varias obras más en la provincia abandonadas, pero la comunidad sabe que algún día se retomarán las obras y se financiarán, porque a pesar de años de abandono, la fe es lo último que se pierde. Informó desde Chiloé Manuel Ballesteros Curumilla.
2: Con importantes noticias y los financiamientos de esta obra emblemática.
1: Sí, lo de Pukeldón es vergonzoso, que ahí debiesen haber sido presos varios, porque financiaron, yo no era senador entonces de Chiloé cuando esa obra le pagaron el 80% cuando la obra no llevaba ni el 20% de avance, Carlos. A ese nivel de robo. Claro. Me alegra mucho lo que informa Manuel de que el estadio de Kempchi sigue raudo su camino y se va a inaugurar el 15 de agosto. Me alegra también lo de Cancha Rayada, pero lo de Pukeldón es un tema de salud. Saludar a toda la gente maravillosa allá de Pukeldón, a su alcalde y a toda la comunidad. Pronto vamos a estar por allá y pronto vamos a tener buenas novedades ahí en Pukeldón. Nos saluda Juan Carlos Urrutia desde Cunco, Gerardo Gunkel, nuestro ex alcalde y futuro alcalde de Puerto Octay. Estoy seguro que, mira, no hay alcalde que haya hecho más obras en la historia de Puerto Octay. Y solo se perdió porque fuimos divididos, porque hubo un demócrata cristiano que levantó candidatura. Saludos, Gerardo, un abrazo grande. Juan Osvaldo Barancán también nos saluda. ¿Qué opina, me dice, de la medida arbitraria de la alcaldesa de Purranque que dejara a los perritos sin sus casitas? No sé si eso no lo teníamos. Eso. ¿Quiénes sacaron las casas? Para los perros callejeros. Y el municipio sacó las casitas que eran para los perros callejeros. Qué feo, ¿por qué, alcaldesa?
2: Más con la lluvia y el frío.
1: Usted se supone animalista, ¿cómo va a sacar las casitas menos con la escarcha que han habido?
2: Sí.
1: No sabía eso.
2: Senador, mire, en un minuto, buenas noticias, porque se conoció durante la semana lo que va a tener el Hospital Público de Puerto Varas. Mire qué bonito, mire. Va en un 46,9% de avance. Será el primer hospital mediana complejidad de la red del Servicio de Salud del Rarrenquey. Va a contar, mire, con 190 camas, 8 pabellones quirúrgicos y moderna tecnología. Va a beneficiar cerca de 160.000 personas de toda la provincia de Anquihue. Y usted sabe que yo tengo buena memoria. Usted hace más de 10, 12 años marcharon junto a Manuel Rivera con letreros, con pancartas, y decían, pues si el diputado hace
1: tiempo. Teníamos 50.
2: Fidel Espinosa no está mintiendo, nunca se va a concretar, y mire, va a ser ya realidad.
1: Mira, salíamos 50 personas a marchar.
2: Sí.
1: Baltasar.
2: Manuel Rivera.
1: Manuel, sí. La gente de Prohospital, me recuerdo yo. Y la gente nos miraba de las ventanas.
2: Están locos.
1: Tienen que haber dicho, están locos. El 2013 hicimos una comisión para ir a ver a Jaime Mañalich.
2: Ministro de Salud en ese entonces.
1: Ministro de Salud de Piñera 1.
2: Sí, Piñera 1.
1: Nos pegó un portazo con senador de derecha incluido, con Moreira. Sí. Moreira fue en esa comisión. Moreira no me puede dejar de mentiroso que fuimos juntos.
2: Estuvo ahí en ese momento.
1: Y no nos atendió ni 3 minutos y se fue. Y nos dijo, yo lo único que les puedo decir es que Puerto Varas no va a tener hospital nunca.
2: No lo necesita.
1: Porque está 10 minutos de Puerto Montt, se acabó. Y el senador Moreira se enojó, yo me enojé y nos fuimos, lo quedamos mirando, dijimos, ¿quién? Nos dejó con otros asesores, nos paramos y nos fuimos. Y después la presidenta Bachelet nos escuchó.
2: Sí.
1: Yo era diputado entonces y nos escuchó y fuimos, trabajamos y el hospital va a ser una realidad y le va a cambiar la cara, sí, a la salud de la provincia, sí, y de la región.
2: Qué lindo.
1: Porque ahí eso va a descongestionar mucho el hospital de Puerto Montt, porque va a llegar mucha gente de Fresia, sí, ojalá, ¿no? Ojalá.
2: De Yanquihue,
1: de todos lados. Así que qué bueno, sí, que están los datos que acabas, sí, de decir, porque no lo sabía. Oye, pues mira, antes que nos vayamos, una buena y una mala de los salmoneros.
2: Ya, la buena primero.
1: Vamos con la buena. La buena. Vengo llegando a Nueva Brauna.
2: Sí, sí.
1: Tenemos ahí la noticia. Sí. Vengo llegando a Nueva Brauna, 25 mujeres fueron capacitadas con un apoyo en repostería.
2: Qué bueno.
1: Por parte de la empresa Aquachile. O sea, qué bueno, porque sí, ahí tienen alguna planta. inauguraron la planta ahí mismo. Qué bueno, ¿no es cierto? Que
2: eso, que se ayuda.
1: Que las comunidades dejen algo. Sí. Si están asentando en una localidad, dejen una canchita de fútbol, sí, una pancha sintética, algo. Aquí hicieron un curso de repostería con la exención tributaria. Vamos, lo que dijo la gente hoy día.
2: Sí, tenemos el contacto, el despacho.
1: Yo estuve ¿sí? en la mañana ahí.
2: Vi alguna foto. Escuchemos a Yana Levicán, que nos informa de esta importante noticia en Nueva Braunau.
11: La dirigente Sandra Millalonco, que nos va a contar un poquito sobre esta capacitación. Estamos acá en el Colegio Nueva Braunau haciendo esta capacitación y entregando la certificación a estas alumnas en este curso de repostería que lo realizó Aqua Chile. ¿Cómo estás, Sandra?
12: Muy bien, y tú, Yanna, ¿cómo estás? Miren, este curso duró 2 semanas, fue un curso intensivo para 20 mujeres que el día de hoy recibieron su certificación, y con esto, más allá, una herramienta para poder emprender.
11: Exactamente. Oye, cuéntame un poco, ¿se vienen más capacitaciones para que estén la gente por ahí, a lo mejor que nos está escuchando, quisiera capacitarse igual que estas 20 mujeres que estuvieron certificadas el día de hoy?
12: Sí, vamos a tratar de hacer un par de capacitaciones más, trabajando junto con las empresas para que todos estén atentos y también puedan ser parte de esto, de estas capacitaciones, y tener una herramienta después para poder salir adelante. Este curso especialmente y estas capacitaciones son para dueñas de casa. Esencialmente va enfocado en cada dueña de casa que pueda salir y hacer algo distinto.
11: Perfecto, te agradezco, Sandra, que estés muy bien.
12: Igualmente, Yanita, que estés muy bien.
1: Ahí estaba, ¿no es cierto? Sí. Buena, estaban muy contentas en la mañana. Y la mala fue la que yo denuncié esta semana en el Senado, porque recibimos un sindicato en Puerto Montt el día lunes. Y nos cuenta, mire, en toda la. Yo visité como presidente de la Comisión de Pesca, estuve en. ¿Podemos mostrar esa imagen ahí o no? Mire esto. Camanchaca, esta es la planta Camanchaca en Concepción. Retrocédela un poquito, por favor. Esa es una planta, esa es una sala donde las mamás. Manuel, ¿puedes verla un poquito por ahí o no? Manuel, ¿la puedes ver? ¿La puedes ver? Mira, esta es una sala en donde en esa pesquera, al interior de la pesquera, para que los puedan ver los que están viendo en las redes sociales, una sala acondicionada ad hoc para que las mamitas, después de dar a luz, después que paren, cuando vuelven al trabajo, ahí van a amamantar, a sacar su leche.
2: Eso es dignidad.
1: Sí. Y aquí nuestras salmoneras tienen que ir a un baño indigno a sacar su lechecita. Sí. Entonces yo le estoy diciendo, si le estamos aprobando a los salmoneros mejores leyes para que tengan más productividad, más empleo, por la cresta inviertan en eso, pues. Lo mínimo, que un container bonito, eso, música acondicionada.
2: Y un living.
1: Y algo bonito, como los que estaban mostrando. Aquí lo están inaugurando. Sí. Aquí están inaugurando esa sala.
2: Eso es digno.
1: Es un aplauso para eso. Sí. Pero un repudio a que nuestras salmoneras locales no tengan un lugar apto. No. Escuchemos lo que yo dije esta semana de este tema, porque me enojé en la sala del Pavariar, dirán algunos. Pero si no, uno no dice estas cosas. Si uno no dice estas cosas, nadie las dice, Carlos.
2: No, se hacen los lesos, ¿eh?
1: O sea, los diputados del TikTok, les gusta el TikTok, les gusta el show. Sí. Ayer andaba uno con Milcao en Castro. Les gusta. En estas cosas preocupémonos, pues. Sí,
2: de los problemas reales de la gente. Escuchemos, Cristóbal, la intervención de este interesante tema del senador Fidel Espinosa, donde denuncia que trabajadores de la industria del salmón deben extraer leche materna en los baños de su empresa como escondida, y eso no puede ser, eso no es digno lo que se hace acá. En la zona, de lo que dijo el senador Fidel Espinosa, y con justa razón este enojo, y para que de una u otra manera entren en razón, reflexionen, sobre todo la jefatura de la empresa salmonera acá en nuestra zona, de darle dignidad, de darle altura de mira, de humanizar, esa es la palabra, humanizar el trabajo de las mujeres de la industria del salmón, senador, para poder extraer su leche materna y así amamantar a su guaguita. Escuchemos ahora sí la intervención del senador Fidel Espinosa.
13: No solo nos duelen los buzos y los trabajadores fallecidos en la industria salmonera, porque en esta industria de gigantes tecnológicos, de centros automatizados y jaulas con sensores satelitales, hay mujeres que vuelven de su postnatal y deben extraer su leche materna encerradas en un baño porque la empresa no habilitó una sala digna. Trabajadoras a las que se les vulneran sus fueros maternales. Y este mismo Chile, el que permite eso, se lamenta después de tener una de las tasas de natalidad más bajas del mundo. Seamos serios, No hay política de natalidad posible en un país donde la maternidad se ejerce en un baño de servicio. Una empresa salmonera que es capaz de mover un centro de cultivo completo mar adentro es a la vez incapaz de construir una sala de lactancia. Si no lo hacen, no es por falta de recursos, es porque decidió que esas mujeres no la valen. Yo digo que sí lo valen, y mucho, porque son el motor de la productividad de la industria. A la industria salmonera le digo con mucha franqueza: crezcan, pero crezcan bien. Crecer bien significa cuidar el mar del que viven, porque no hay salmonicultura posible en fiordos muertos. Significa desarrollo comunitario real, no una donación de fin de año. El día que un mercado cierre la puerta por nuestros muertos, no habrá micro relocalización que salve el negocio. La humanidad no es enemiga de la rentabilidad, es su única garantía de largo plazo. La industria del salmón puede ser el orgullo del sur de Chile, pero el orgullo se escribe con vida, con dignidad para sus trabajadores y trabajadoras, y con un mar limpio. O simplemente no se escribe.
2: Sí, eso, darle dignidad a las mamitas, ojalá que llamen a la reflexión y que le den el apoyo en este
14: momento. Lo bueno es que esta semana nos unimos con la senadora Jimena Órdenes, que es senadora por ESEN, porque queremos armar una mesa birregional, o sea, las dos regiones más afectadas por la muerte de trabajadores de salmón, por buzo y todo. Dijimos, ya basta, ya hicimos una mesa acá, pero que el CEREMI no le dio la connotación oficial, pero ya esperamos que así sea. El ministro Alvarado nos dio el respaldo para esta mesa, que lo que busca es abordar la temática de los accidentes fatales. Sí. Escuchemos lo que dijo
2: la senadora
14: Jimena Orde, que es ella, senadora, mujer, segundo periodo en la provincia de, o sea, la región de Aysén.
2: La escuchamos a Jimena Órdenes.
15: Chile es el segundo país productor de salmón. Y si se trata de exportaciones, nuestro principal producto de exportación es el cobre y luego el salmón. Esta es una industria muy relevante en la zona austral del país. Y por eso, junto al senador Espinosa, hemos puesto énfasis en particular sobre la seguridad de los trabajadores y trabajadoras de esta industria. Lo digo porque no desconocemos la magnitud de una industria que ha sido muy importante para el crecimiento y desarrollo de nuestras regiones, pero hemos conocido cifras que sin duda son brutales y a mi juicio muy alarmantes. Lo digo porque si comparamos las cifras, por ejemplo, con Noruega, el principal país productor de salmón, en una década se registran 14 muertes en esta área, y sin embargo en nuestras regiones lo que estamos observando es que solo durante este año ya llevamos 11 fallecidos. Esto no puede seguir así, por eso hemos requerido al ministro del Interior que con urgencia se instale una mesa birregional donde participaremos activamente para dar certezas de que esta es una industria que crece, que se desarrolla en nuestras regiones, pero que protege a sus trabajadores.
2: No sé.
14: Ahí estábamos nosotros con el tema, el trabajo que ya vamos a realizar en conjunto y con la senadora Jimena Órdenes. Ya es noticia en su región, también en la nuestra. Oye, vamos a terminar el programa con lo que decíamos al inicio. O sea, Rodrigo Wanrey, de derecha, Renovación Nacional. Alejandro Santana, de derecha, Renovación Nacional. Mauro González, diputado de Renovación Nacional. Los tres sacándole la mugre a su gobierno, me parece bien. Porque le nombraron a quien en Pormón una persona que está en Miami.
2: Sí. Dirige la empresa por control remoto.
14: Control remoto, qué vergüenza.
2: Impresentable. ¿Eh?
14: Venía trabajando excelente en Pormón con las anteriores autoridades. Hicieron un cambio solo para hacerle un guiño, seguramente acercarnos al presidente Kass. Y hoy día, ayer mismo, el alcalde Wander recordó que con la anterior administración de Julián Goñi se avanzó en iniciativas relevantes, como buscar que el salmón local cuente con una certificación de origen al momento de su exportación, para que sean registradas sus salidas productivas en la zona y no en otras ciudades del norte del país.
2: Exactamente. Fernando Amenábar no ha contribuido con el plan de desarrollo de la macro zona sur austral, que nace aquí en Puerto Montt, en la región de los lagos, ni con el plan Astilleros, que es aprovechamiento de las oportunidades para la construcción de buques en el marco de la ley.
14: Vamos.
2: Sí, vamos a escuchar al alcalde de Puerto Montt.
14: Vamos a escuchar al alcalde de Puerto Montt, porque siempre lo escuchamos justificándolo todo. Hoy día parece criticando a su propio gobierno. Me parece una gran evolución del alcalde porteño.
16: No puede ser que como comuna y como municipalidad hayamos trabajado de mejor forma con el gobierno anterior que con las personas designadas por nuestro gobierno. Eso no se puede dar. O sea, no tiene ningún interés, al parecer, de trabajar con la primera autoridad comunal y con el gobernador regional. Y eso no puede ser. Esta es una crítica a que a lo menos la persona tenga y cambie su domicilio y se venga a Puerto Montt o a la región de los lagos, pero no tengamos un contacto directo. Yo tenía un contacto directo con el presidente, señor Goñi, anterior, que no era mi pensamiento político, pero iniciamos un plan justamente de activación de todo esto que estamos conversando.
2: Ahí está, clarito, ¿ah? Pero altura de mira, como tiene que ser, senador. Bien. Si no trabajan directamente con la persona que está en Miami, es un chiste.
1: Exactamente. O sea, ¿qué sacamos de tener un director en Miami si el puerto de Puerto Montt tiene mucha relevancia para el desarrollo de la región? Sí. Algunos dirán, ¿qué significa el puerto? Sí. Todos los turistas que llegan, toda la carga que llega a Puerto Montt. Ahora, la construcción, como lo decía Manuel Ballesteros la semana pasada, del puerto en Ancud, que va a ser tremendamente relevante. Todas esas cosas se ponen en entredicho ya cuando empiezan a ocurrir este tipo de situaciones. Minuto final, para referirnos a la condena ejemplificadora para el exalcalde Renaico, abuso sexual reiterado, un degenerado sin límite que utilizaba su cargo de alcalde y de doctor para abusar de sus víctimas, algunas de ellas familiares, menores de edad, de todo tipo de situaciones. Nosotros creemos que la condena va a superar los 20 años, la fiscalía está pidiendo 50, pero se les cayó uno de los delitos que era la violación. Todos los otros condenas van a ser probablemente llevadas a cabo por parte, obviamente, de la justicia en el trabajo. La cápsula legislativa, iba a hablar del turismo, la dejamos para la próxima semana porque se nos pasó el tiempo. Hoy día, lamentablemente, se nos pasó volando, perdón, querido amigo Juan Molina, pero ya la próxima semana vamos con dos cápsulas legislativas, se nos van a acumular. Y la verdad, ¿no es cierto?, que ha sido bien ilustrativo saber también lo que está pasando en el Congreso.
2: Nos preguntan, senador, el teléfono de la oficina parlamentaria en Puerto Montt, el teléfono el 652-25-2522, la oficina parlamentaria del senador Fidel Espinosa, reiteramos.
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18: Son las 15 horas.
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0: estamos compartiendo este sábado para quienes están en la sintonía de la radio junto al Cantar Ranchero de Red Acogida. Día sábado, día donde, ¿qué va a hacer usted hoy día? ¿Va a salir? ¿Va a quedarse en la casita? ¿Va a ir a la fiesta? ¿Qué va a hacer junto a nosotros? Bueno, seguimos con la música aquí en el Cantar Ranchero.
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1: Son las 15 horas y 17 minutos.

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1: 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Seguimos con la música, seguimos compartiendo juntos a El Canta Ranchero.

0: Oiga, amiguito, hágalo por el chiquitito nomás.
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2: Son las 15 horas y 33 minutos.
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9: Seguimos en este día sábado en el Cantar Ranchero de la Red Acogida. Sí, día sábado compartiendo en esta linda oportunidad, linda jornada que le llevamos hasta sus hogares.
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0: Seguimos en este día sábado junto a usted, junto a su familia, junto a quienes nos acompañan en esta oportunidad. Día sábado, que tenga un buen fin de semana, un abrazo gigante para ustedes.
1: Son las 15:40.
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0: En vivo en este día sábado, sábado, sábado, qué bonito. Espero que tengan la oportunidad de descansar este fin de semana, de disfrutar buen fútbol. Si juega tu equipo preferido, si juega algún equipo de barrio, del campo, disfrutar este fin de semana como usted quiera, ¿eh? Un gran saludo para todos.
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Que siga la fiesta, que siga la fiesta, que siga, que no pare, por supuesto. ¿Quién no ha escuchado alguna vez por lo menos una ranchera o no lo ha bailado alguna vez? Sigamos en el cantar ranchero.

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0: Sigue la fiesta en este día sábado, compartiendo con cada uno de ustedes, compartiendo hoy, mañana y siempre, todos los días. No lo olvides escucharnos de lunes a lunes junto a Red Acogida.
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1: Son las 15 horas y 59 minutos.
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Hola, ¿cómo están? ¿Qué tal? Qué gusto saludarles ya tarde de este sábado 25 de julio. Son las 4 de la tarde con 8 minutos, hasta las 19 horas, hasta las 7. Vamos a estar compartiendo buena música en la radio, donde nos puede comenzar ya a contactar. Puede comenzar a participar al más 569-6752-1729. O nos puede llamar al 652-21-1614. Saludos para quienes ya nos escuchan en Los Muermos, en Puerto Octay, en Puyehue, para quienes escuchan la radio en www.radioacogida.cl y para quienes nos ven y escuchan en el canal 806 de Patagonia IP. Buena música, datitos e informaciones para acompañarles en esta tarde de fin de semana. Papi, papi.

Canales de Osorno y en toda la región de los lagos. Luego del receso de vacaciones de invierno, desde el Departamento de Administración de Educación Municipal DAEM, informaron que escuelas y liceos municipales se encuentran en condiciones para retomar las actividades académicas con espacios habilitados para el desarrollo de las clases. El director del DAEM de Osorno, Oscar Rosales, señaló que durante las últimas semanas se realizaron las coordinaciones necesarias para asegurar un retorno ordenado al segundo semestre de este año escolar 2026.

Las 4 de la tarde con 23 minutos, 4 y 23. Así estamos avanzando en esta tarde para todos, de hoy sábado 25 de julio. Recordándoles que nos puede contactar, nos puede enviar ahí sus mensajes, WhatsApp activo y disponible. Más 569-6752-1729, bien, nos puede llamar directamente aquí a la radio. 652-2116-14. Toma contacto con nosotros, no hay ningún problema para pedir alguna canción bonita que quiera escuchar o recordar. O bien para saludar a alguien en especial. El WhatsApp, la línea telefónica de la radio siempre está activa y disponible para que sea parte de esta tarde que va hasta las 7.

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1: Son las 16 horas y 29 minutos.
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Le contamos que en el marco de la fecha FIFA de septiembre próximo, la selección chilena se medirá ante su similar de Canadá en un encuentro de carácter amistoso. El compromiso quedó fijado para el sábado 26 de septiembre en el BMO Field, recinto ubicado en la ciudad de Toronto, Canadá. De momento, el compromiso cuenta con el día y el estadio ratificado, por lo que el horario del pitazo inicial quedó a la espera de ser confirmado. Recordemos que La Roja viene de enfrentar a Portugal y al Congo, la previa de la Copa del Mundo. Y ahora se verán las caras ante un elenco que logró su mejor actuación histórica en el certamen planetario al alcanzar por primera vez los octavos de final del torneo. Este compromiso está pactado para el mes de septiembre, para el 26 de septiembre en Canadá.

Ahí estaba Felipe Caballero para acompañarnos, pues, a ex vocalista de Hechizo. Faltan 13 minutos para las 5. 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

Le recordamos que nos puede seguir enviando sus mensajes al más 569-6752-1729 o nos puede llamar, si gusta, si prefiere, nos puede llamar al teléfono de la radio 652-2116-14.

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2: Son las 16 horas y 59 minutos.
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Seguimos avanzando con canciones, amistad y buena programación en esta tarde del día sábado 25 de julio. Recuerde WhatsApp de la radio, activo, disponible, al igual que nuestro teléfono, al 652-2116-14, para que sea parte de esta propuesta y programación que va hasta las 7. Estamos siempre, todos los días, en este espacio, en este horario, para que nos acompañe ahí con su sintonía, quienes nos escuchan en Los Muermos, 101.3, en Puerto Octay, 92.1, en Entre Lagos, ahí en Puyehue, saludos, en el 100.9. También para quienes nos escuchan en www.radioacogida.cl y para quienes nos ven y escuchan en el canal 806 de Patagónica.

Y la música nos acompañaba en los Vázquez. Le contamos que agricultores y agricultoras de diversos sectores de Maullín participaron en la cuarta edición del Encuentro de Cuidadores de Semilla, iniciativa impulsada por el programa Prodesal en el sector de Tres Cumbres, con el objetivo de fomentar la conservación de variedades ancestrales y resguardar el patrimonio agroalimentario local. Durante la jornada, los asistentes compartieron experiencias y conocimientos sobre el cultivo y resguardo de semillas que han pasado de generación en generación, destacando la importancia de mantener vivas especies tradicionales adaptadas al territorio. El encuentro también favoreció el intercambio de semillas entre productores, fortaleciendo las redes de colaboración de la agricultura familiar campesina.

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2: Este tema va dedicado para todos los que alguna vez sufrimos el corazón roto. Y dice...

0: Los aplausos. Ya no vuelvas con estos cracks.
1: Un aplauso muy grande para la
2: Manos arriba.
3: 5:19, ya 5:19. Seguimos en esta tarde para todos. Hoy sábado 25 de julio hasta las 7. 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

Le contamos que en Valparaíso, Santiago Wanderers respondió como local con una victoria de 2-0 sobre Unión San Felipe, que le permitió meter presión por la cima de la Liga de Ascenso, que desarrolla su fecha número 17. El trabado encuentro se desequilibró al minuto 25 con la anotación de Ignacio Sánchez, aprovechando un rebote tras el ataque de Denilson San Martín. Leandro Navarro liquidó el compromiso al cerrar el marcador con un tiro penal al minuto 86. De esta manera, los Caturros pasaron al frente de la tabla con los mismos 29 puntos y una diferencia de gol más 13 que Cobreloa, pero teniendo ventaja por la cantidad de goles anotados las veces anteriores. El mismo día, vale decir hoy sábado, el cuadro calameño buscaría seguir como solitario en el puntero cuando reciba Deportes Santa Cruz a las 17:30. Bueno, la tabla de posición, según nos muestran acá, Santiago Wander se mantendría con 29 puntos, le seguiría Cobreloa con 29, San Marcos con 25, bueno, ahí entre Santiago Wanderers y Cobreloa hay una diferencia de goles, por eso está Santiago Wanderers primero. Deportes Temuco con 23, Antofagasta con 23 anotaciones, San Luis con 23, al igual que Deportes Puerto Montt y Unión Española con 22, serían los equipos que estarían más altos sobre esta tabla de según se señala acá, de buscar, ¿cierto?, la paridad y el ascenso en este compromiso del fútbol nacional. Es lo que nos aparece, por lo menos acá. 5:27, ya 5:27. Seguimos hasta las 7 con buena música.

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1: Son las 17 horas y 29 minutos.
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Seguimos en la tarde para todos del sábado 25 de julio hasta las 7. Recordarles que nos puede seguir contactando enviando sus mensajes al más 569-6752-1729 o bien llamándonos directamente a nuestro teléfono 652-21-1614.

Le contamos que la Corte Suprema confirmó el fallo en primera instancia dictado por el juzgado de letra de Osorno contra una empresa salmonera por incumplir con el deber legal de mantener el fondo lacustre de la zona entregada en concesión libre de desecho, estamos hablando de Puerto Octay. Lo anterior responde a un proceso iniciado con una inspección en el año 2019, en el cual se constató la existencia de residuos en el fondo del lago, y que fue falla previa en el juzgado de letra de Osorno y la Corte de Apelaciones de Valdivia. Ante la denuncia, la Corte condenó a la sociedad Multiexport Pacific Farm S.A. y al administrador del Centro de Cultivos Bahía Coc, que operó hasta el 2020 en el lago Llanquihue, en la comuna de Puerto Octay, al pago de 3.150 unidades tributarias mensuales respectivamente, condena que fue confirmada por la excelentísima Corte Suprema, que se encuentra firme y ejecutatoria. Bueno, la Corte Suprema confirmó este fallo contra esta empresa acuícola que operaba en Puerto Octay, y las causas responden a un proceso iniciado con una inspección en el año 2019, en el cual se constató la existencia de residuos en el fondo lacustre.

0: Ya está, chao.
1: Bizarro y Shakira en la música para acompañar. Solo 6 minutos restan para las 6 de la tarde. Seguimos avanzando en este sábado 25 de julio. Y por supuesto complaciendo su buen gusto musical. Shaila Durkal, Tanto Cielo Perdido.

0: Hacemos un alto comercial y ya volvemos aquí en Acogida FM.
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2: Son las 17 horas y 59 minutos.
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6 de la tarde con 8 minutos. Recuerde que estamos hasta las 7, siempre disfrutando de buena música aquí en la radio. Al regreso de esta canción ya revisamos el pronóstico del tiempo.

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Vamos con el tiempo que nos proporciona la Dirección Meteorológica de Chile. En Puerto Octay, en Puyehue, en la provincia de Osorno, se esperan cielos cubiertos y lluvia variando a nublado y chubascos, con probable tormenta eléctrica durante la tarde. Para mañana domingo 26, mínima 3, máxima de 10. Para el lunes 27, se esperan cielos nublados, mínima 6, máxima de 11. Para este martes 28 de julio, cielos nublados y chubascos débiles, mínima 5, máxima de 9. En tanto, en la comuna de Los Muermos y provincia de Llanquihue, se esperan cielos cubiertos y lluvia variando nublado y chubascos por la tarde. Para mañana, domingo 26 de julio, mínima 2, máxima de 8. Para el lunes 27, cielos nublados, mínima 4, máxima de 8. Y para este martes 28 de julio, cielos nublados y chubascos débiles por la mañana, variando a nubosidad parcial por la tarde, con extremas de 5 como mínima, máxima probable de 9 grados.

Le contamos que en las últimas horas la Secretaría Regional Ministerial de Salud de Los Lagos confirmó un nuevo caso de hantavirus en la región, más precisamente en Palena. Este caso es correspondiente al noveno registro en lo que va de este 2026. La paciente, una mujer de 37 años con residencia en la comuna de Palena, quien debido a la complejidad de su estado de salud fue trasladada a un centro asistencial en Concepción. Actualmente permanece conectada a un soporte ECMO, tratamiento utilizado en pacientes con compromiso respiratorio severo. Tras la confirmación del caso, equipos de epidemiología y zoonosis de la Seremi de Salud de la región de Los Lagos iniciaron la investigación epidemiológica y ambiental para establecer las circunstancias y el lugar donde se habría producido la exposición al virus, conforme a los productos establecidos y protocolos establecidos para este tipo de situaciones.

0: hasta las 7 de la tarde. Estamos compartiendo canciones, amistad, datitos e informaciones aquí en la radio. Quédate con nosotros. Vamos a este tema, pausa comercial, y comenzaremos ya a disfrutar de los últimos 30 minutos.
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1: Son las 18 horas y 29 minutos.
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0: Quiero pedir un fuerte y merecido aplauso a un gran maestro de la música romántica, el maestro Bebo Silvetti, con ustedes. Un aplauso para él, por favor.
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1: Seguimos con programación para este sábado 25 de julio. Nos separan ya 22 minutos de las 7. 22 restan para las 19 horas 7 de la tarde, fin de semana. El último fin de semana ya de este mes de julio, fin de semana completo, porque la próxima semana terminamos el mes, pero solamente trae hasta el día viernes 31. Eso quiero decir que hoy es el último sábado y mañana es el último domingo de este séptimo mes y se nos va, pues, ¿eh? Se nos despide este mes de julio. Nos aprontamos, nos acercamos a lo que será agosto, el mes de los gatos. Muchas celebraciones para disfrutar también en agosto, que ya se nos avecina. ¿Cómo está Maquita? Macarena. Saludos, un abrazo, gracias por estar en sintonía de la radio. Aquí está Álvaro Torres.

Le contamos que el gobernador Alejandro Santana encabeza la inauguración de 4 proyectos que fortalecen el desarrollo de Puyehue. Las iniciativas representan una inversión cercana a los 500 millones de pesos y permitirán potenciar el emprendimiento, el turismo, la cultura, la conectividad y la participación comunitaria en distintos sectores de la comuna. Como parte del compromiso del Gobierno Regional de Los Lagos con el desarrollo equitativo de las comunas y el mejoramiento de la calidad de vida de sus habitantes, el gobernador regional Alejandro Santana encabezó esta inauguración de estos 4 importantes proyectos para Puyehue. La autoridad regional participó en las actividades junto a la alcaldesa de esta comuna, Jimena Núñez Morales, consejeros regionales de la provincia de Osorno, autoridades, dirigentes sociales, emprendedores y vecinos beneficiados por las nuevas obras. Los proyectos inaugurados corresponden al mejoramiento del pueblito artesanal y gastronómico de Entre Lagos, la construcción de infraestructura para el desarrollo cultural y ambiental, donde funciona la Biblioteca Municipal de Puyehue, el mejoramiento del terminal de buses del sector Porvenir y el nuevo Centro de Desarrollo Femenino del sector Porvenir en Puyehue.

Faltan ya 12 minutos para las 7 de la tarde. Nos separan solo 12 minutos de las 19 horas, 7 de la tarde. Recordarles que estamos todavía ahí para que nos pueda pedir canciones, si alcanzamos. Sí. ¿Algún temita que quiera escuchar? Nos contacta nomás. Nosotros gentilmente le complacemos.

Y nos vamos, comenzamos ya a despedirnos de esta tarde para todos. En día sábado 25 de julio, se puso un tanto helada la tarde. Abrigarse si usted va a salir, tal vez, si no es necesario, no sabe qué es en casita, disfrutando de la programación que se viene a continuación aquí en la radio. Y si no, y si sale, bueno, hágalo, pero abrigado, porque está comenzando a hacer bastante, bastante frío. Se espera algo de lluvia para esta noche de día sábado y madrugada del día domingo. Nos vamos, la cita, la invitación es para volvernos a juntar en un programa similar hasta el día sábado, ya sábado próximo mes, claro, el próximo sábado estamos a 1 de agosto. Pero en las noches, estamos tarde-noche, de lunes a jueves, siempre de 19 a 22 horas compartiendo buena música. Un abrazo, que la pasen bonito, lindo fin de semana, y estén bien, chao.

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2: Son las 19 horas.
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1: Radio Acogida indica la hora.
2: Son las 19 horas y 30 minutos.
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2: Son las 20 horas.
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